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0: 7 de la noche, 14 minutos, estamos al aire en Amantes del Círculo Polar. Gracias por continuar con nosotros, por ser parte de la verdadera alternativa de la radio y por estar también muy pendientes de lo que sucede en este gran programa. Ese programa que se emite de lunes a viernes a partir de las 5 de la tarde. Y hoy es viernes. Así que los viernes, además de tener sorpresas, tenemos esta temática. Esas canciones que usted propondría, digamos, en esos escenarios de conquista, y del otro lado de la moneda, pues esos escenarios donde le parten el alma. Yo pongo esa canción, una canción recién salida del horno, se llama No Vuelvas. Y si yo le pregunto a Angie, ¿qué agrupación es? ¿Usted qué agrupación diría?
1: Es que ya sé cuál es la agrupación.
0: Piensa en otra.
1: Yo me iría, no sé, ay, me corchó, pero yo creo que me iría un poco por de las clásicas del rock en español por allí de los 80.
0: Podría ser.
1: No, ¿quiénes son?
0: Pues la agrupación colombiana, que en los años 80, muy precisa su apreciación, marcó un antes y un después en la historia del metal en Colombia.
1: Imagínese.
0: Y además porque allí había un joven llamado Juan Esteban Aristizábal, que hoy conocemos mundialmente como Juanes. Equimosis lanza el día de hoy esta canción, No Vuelvas. Una canción que revive toda esa nostalgia musical de Equimosis y que transita nuevamente hacia una nueva escena o una nueva visión emocional de esta agrupación. La lanzan hoy en todas las plataformas, pero desde ayer está montado en YouTube su videoclip, para que vayan y le echen un ojito.
1: Pues bueno, hoy oficialmente le damos la bienvenida a esta fiesta de amor versus desamor. Así que esto es canciones para enamorar versus canciones para vivir la tusa.
0: Ay, ay, ay.
1: Así que si usted está por allí conectado con nosotros, vaya levantando la manito. Vaya conectándose con nosotros a través de nuestro TikTok, @LAUDESTEREO, a través de nuestra línea de WhatsApp, 324-137-1393. 324-137-1393, porque vamos a hacer esa rocola que usted necesita, ¿no? Para este día de amor y amistad. Y además, les tenemos sorpresa, regalitos. Les dijimos ahorita que vamos a estar entregando boleticas para el Festival de Blues y Jazz, que tiene una de las compañías teatrales más importantes de Colombia detrás, y es la Libélula Dorada,
0: ¿no? Exactamente, ¿no? Allí está el Festival de Blues y de Jazz, que ya llega a su edición número 28 y que tiene una programación ideal. Y comienza mañana. Comienza mañana a las 7 de la noche. Mañana estará en escena Bandejas Espaciales, una agrupación que ya ha forjado su profunda exploración musical, que no se centra solamente en el blues o en el jazz, sino que también vincula elementos del Pacífico, del Caribe, y se deja deleitar con las nuevas exploraciones musicales de lo electrónico, digamos. Entonces ahí está, ¿no? Mañana, 19 de septiembre a las 7 de la noche en la Libélula Dorada.
1: Y bueno, como estamos en modo amor y amistad, vamos a traerles esas últimas fechas de cierre también como una opción.
0: Ay, ay, ay.
1: La idea es que usted que está ahí conectado, para que esté pendiente, ojo al ojo de esta dinámica, vamos a hacer lo siguiente. Les vamos a presentar a algunos artistas, les vamos a dar las fechas y usted va a tener la oportunidad de escoger a cuál quiere ir. Pero tiene que ser muy rápido porque solo hay un pase, pues para que usted vaya con un acompañante, pero solo hay una oportunidad. O sea, es decir, si usted tomó esa oportunidad, ya ningún otro oyente va a poder ir a la misma fecha que usted. Entonces, vamos a presentarles, por ejemplo, a Michelio, ¿no? Michelio, este es un proyecto que va a ser el de cierre. De hecho, es uno de los más esperados de todo este festival y tendrá cita el viernes 2 de octubre. Es un septeto instrumental que conecta la música de cámara y el jazz contemporáneo. Ahí nos vamos a encontrar con el bajo, con el piano, con la batería, con el clarinete, con el violín, con la viola y el violonchelo, pero le otorgan un papel central también, por supuesto, a todo este mundo de cuerdas. Así que así suena Micelio, 2 de octubre, para que se vaya antojando.

Mire, ese está muy bueno ese proyecto y vamos a tenerlo el viernes 2. Será el cierre del Festival de Blues y Jazz. El blues tiene algo maravilloso también y es las armónicas, esa mezcla instrumental. Y usted va a poder escoger a cuál de estos tres primeros shows quiere ir. Así que esté muy pendiente. Ya les presentamos el primero, Micelio, septeto instrumental. Tenemos un montón de mezclas, sonoridades y canciones espectaculares que seguramente usted va a disfrutar. Pero vamos a darle el chance también a Mateo Ramírez Quinteto, desde Barcelona. Es un gran guitarrista y compositor del sur de Colombia que se gestó en Barcelona, pero que por supuesto conserva sus raíces en la música. Ahí está acompañándonos también el jueves 1 de octubre. Vaya anotando para que escoja a cuál quiere ir.

0: Ahí lo tienen ustedes. ¿Qué tal le suena el señor Mateo Ramírez?
1: No, Mateo hace cosas sensacionales. De hecho, tiene una exploración sonora bellísima, en el cual pues encuentra de lo cotidiano una sonoridad. Si no estoy mal, el álbum que estamos escuchando de fondo se llama Raíz Flotante. Imagínese lo simbólico que es. Y dentro de este álbum hay canciones como El Fuego, Casa. Hay varias canciones que, digamos, trascienden lo cotidiano, como un color amarillo o como elementos fantasiosos, como duendecillos. Entonces todo esto lo interpreta en la música y lo hace de una manera fantástica, cosa que usted puede disfrutar si levanta la manito ya, ¿no?
0: Sí, esté muy atento. Estamos presentándoles tres propuestas que usted que está allí va a poder escoger, ¿no? Y solo hay un pase para cada una. Entonces, usted levanta la manito apenas terminemos de presentar la tercera y dice, yo quiero ir al 2 de octubre, quiero ir al 1 de octubre, y el oyente que vaya haciéndolo, pues, se lleva su pase doble. ¿Listo? Vamos a ir ahora con la tercera de esta ronda para que usted esté ahí atento. Esta fecha será el viernes 25 de septiembre. Es decir, la semana que viene. Y ahí tenemos una de las agrupaciones de mayor trayectoria de esta edición. De hecho, son 28 años de improvisación, ritmos andinos y golpes llaneros. Imagínense eso. Ahí está, Guafa Tribu.

0: 7:23 de la noche, el cafetero, lo estamos escuchando allí, de Guafa Tribu. Así que bueno, ya tenemos esas tres: micelio, septeto instrumental, música de cámara con bajo, piano, batería, clarinete, violín, viola, mejor dicho, ya lo estábamos escuchando. Esto será el viernes 2 de octubre. El jueves 1 de octubre tenemos a Mateo Ramírez, quinteto que forjó su proyecto en Barcelona, pero que trae la música andina, la música del sur de Colombia, al lado del jazz. Y el 25 de septiembre se presentará Guafa Tribu, ¿no? Esta agrupación que trae también los golpes llaneros. Así que la idea es que usted nos escriba al 324-137-1393, 324-137-1393, a cuál de las tres opciones le gustaría ir. Y levanta la manito, y así de fácil se va a vivir esta gran fiesta con el blues y el jazz. Mientras tanto, vamos a saludar a algunos oyentes que nos han dejado sus recomendados musicales, porque hoy estamos en Rocola de Amor versus Desamor. Así que usted nos puede dejar esa canción para amar o para vivir la tusa a través también de nuestra línea de WhatsApp.
1: Bueno, le cuento que en ese momento está haciendo frío. Mucho frío. Mucho frío, y además se siente en TikTok, se siente en WhatsApp. Sabemos que es viernes, ¿no? Sí. Sabemos que de pronto se está listando para salir, de pronto en este momento lo único que quiere es llegar a casa y descansar, pero también vale la pena levantar la manito y decir, oiga, sí, me gustaría opinar de lo que está sucediendo al aire en la verdadera alternativa de la radio. Así que esa es la invitación para que se conecte a través de TikTok. Y en TikTok está DJ Lulo.
0: Ahí está. El dulce y el ácido se mezclan, ¿ah?
1: Ahí está DJ Lu, que está del otro lado de la pantalla, ya le está dando me gusta.
0: Qué lindo, gracias.
1: La idea es que usted también esté allí, también nos proponga, es más, nos cuente, ¿no? ¿Le gusta el live? ¿Le gusta o no? Sí, ahí está también para que nos cuente y sea parte de esta casa. Y por otro lado, si usted quiere entrar un poquito más en detalle de lo que quiere contar, de pronto alguna nota de voz, lo puede hacer a través de nuestra línea de WhatsApp 324-137-1393. A esta hora se une a la conversación el profe Edwin.
0: Hola, profe. Él siempre es diamante de la temporada.
1: Él es diamante. ¿Y sabe qué? Ayer nos dio respuesta a esa pregunta, si quería ser zafiro o quería ser diamante.
0: ¿Y qué dijo?
1: Y él dijo, yo creo que soy oyente categoría diamante. Siempre estoy pendiente de la programación de la UT. Zafiro es más grande que diamante.
0: qué lindo, profe. Gracias por acompañarnos.
1: Y él nos dice lo siguiente para el tema que nos acoge el día de hoy. Y el día de hoy tenemos una pregunta que usted también puede responder, puede unirse a la conversación. ¿Qué canción pondría para una cita y cuál para una tusa? ¿Cuál canción pondría para una cita y cuál para una tusa? Pues bien,
0: para esa etapa de enamoramiento, ¿no? Sí. Donde uno está sintiendo maripositas en el estómago. ¿Qué canción usted dedicaría? ¿Y qué canción también para vivir la tusa?
1: Exactamente. Pues bien, el profe nos dice, yo tengo dos. Una para conquistar sería Solo por ti, solo por hoy, de Jorge Arana.
0: Uy.
1: Y una para romper el alma, No me pidas ser tu amigo, de Fernando Delgadillo. Así que nos vamos primero con la de enamoramiento, ¿le parece?
0: Me encanta. Hoy vamos a empezar enamorados para luego salir llorando y despechados. Pues sí, 7:27 de la noche, únase usted a esta rocola de amor versus desamor en la verdadera alternativa de la radio. Ahí tenemos ese gran recomendado del profe Edwin, y usted también lo puede dejar a través de nuestra línea de WhatsApp. Así suena el amor a esta hora de la noche.

Esta canción la quiero dedicar a todos aquellos que prefieran los finales inmediatos y misericordiosos antes que las amistades largas y malintencionadas.

0: 7:34 de la noche. Oiga, el profe Edwin sí que nos puso en modo romántico, sentimental, luego nos hizo llorar, ¿no? Y ustedes también pueden hoy unirse a esta rocola de amor versus desamor. Canciones para amar versus canciones para vivir o despedir también, porque no esa tusa. ¿Qué tal hoy sea el momento de cerrar ese ciclo y avanzar, ¿no? Y por eso los queremos invitar a que participen, a que se conecten con nosotros a través de nuestra línea de WhatsApp 324-137-1393, 324-137-1393. Además que hoy les estamos trayendo regalitos para que vayan al Festival de Blues y Jazz que dirige la Libélula Dorada. Tenemos tres opciones para que usted vaya: Micelio, que es el viernes 2 de octubre, quien será el gran cierre de todo lo que se viene en este festival. Septeto instrumental que conecta el jazz, ¿no?, con las cuerdas, con el bajo, con la batería. Es una mezcla muy linda. Tenemos también nada más y nada menos que a Guafa Tribu, que llega el viernes 25 de septiembre. El Golpe Llanero está ahí al lado del jazz, y Mateo Ramírez Quinteto, la música andina, el sur de Colombia y un poco de esa propuesta de España, jueves 1 de octubre. Así que usted puede enviarnos en ese instante la fecha que le gustaría ir y guarda esa fecha para usted, ¿no? La aparta de una vez.
1: Exactamente, es para disfrutar de uno de los festivales más aclamados en Bogotá, que es el Festival de Blues y de Jazz en la Libélula Dorada, que ya llega a su edición número 28. A esa hora vamos a saludar a Mayo Ma Rayalpiso Gusado. Así está.
0: Hola.
1: Gran abrazo para usted que está del otro lado de la pantalla.
0: Mucho
1: gracias,
0: amor, gracias
1: por acompañarnos. Ya no lo sentimos con tanto frío.
0: No, usted vaya enviándonos esa canción recomendada para amar y para vivir la tusa ahí a través de nuestro chat.
1: Exactamente, pues bien. Del otro lado de nuestro WhatsApp, 324-137-1393, está Gustavo. Debe ser, de pronto, la misma persona.
0: Ah, bueno.
1: Creo yo, ¿no? Deduzco.
0: Gustavo.
1: Gustavo. Gustavo. Bueno, Gustavo. Ya nos está saludando y nos dice, oiga, deseo participar. Para conquistar, quizás porque, creo que se llama así la canción, quizás porque, de Sui Generis. Es
0: Uy,
1: muy buena canción.
0: No, hace rato me revivió momentos.
1: Uy,
0: morí de tusa.
1: Ay, ay, ay.
0: Qué buena canción, sí, señor.
1: Y de Desamor nos dice que está el maestro Arjona. Uy, Arjona. Arjona es experto en romper el alma, ¿no?
0: Ay, a mí me encanta Arjona.
1: Sin daños terceros.
0: Me gusta Arjona, no a todos les gustan, pero a mí personalmente siento que me ha ayudado a transitar muchos momentos de la vida.
1: Es que Arjona es muy metafórico.
0: ¿Sabe cuál también me ayuda a transitar? Melendi.
1: Melendi, uy, qué
0: Melendi
1: bueno.
0: También me ayuda a transitar muchos momentos de la
1: ¿Sabe
0: vida.
1: ¿Sabe cuál canción a mí me hizo transitar la tusa?
0: Uh-huh.
1: Una canción que se llama Lo Mejor de Conociendo Rusia.
0: Uy.
1: Qué canción para cortar venas. Oh, porque sí. Comienza, te deseo lo mejor. Así comienza la canción. Qué buena canción, pero bien.
0: Yo ya
1: saludamos.
0: Les mostré las mías, ya les fuimos ahí revelando esos secretos.
1: Y también saludamos a nuestro gran amigo Alex. Alex, que hace un par de...
0: Ah,
1: ayer, de hecho ayer, estuvo con El Águila Descalza, ¿no? Disfrutando de esta presentación, una presentación sensacional, que es País Paisa. Al parecer nos muestra que le fue espectacular.
0: Qué
1: lo disfrutó.
0: Rico, sí se rió. ¿Cómo la pasó?
1: Ahí nos mandó foticos.
0: Ay,
1: ahí
0: qué estuvo, lindo.
1: Está feliz, Alex. Y nos dice que él tiene maestría en canciones para tusas.
0: Es un maestrólogo de la tusa.
1: Es un maestrólogo. Y nos dice, pero para salir de esa zona de confort...
0: Ya no queremos ser tan dark.
1: Tan darks, ¿no? Ya no somos tan darks. Él dice, quiero salir de mi zona de confort, entonces mejor le mando una de amor.
0: Uy, Alex, ¿quién se le roba el corazón?
1: Y nos envía una canción de uno de los maestros de la música, que es Juan Luis Guerra.
0: Ay, me encanta Juan Luis Guerra.
1: Uy, ¿qué hacemos? ¿Qué hacemos?
0: ¿Y qué canción?
1: ¿Qué canción? La canción se llama Para que sepas.
0: Ay, yo quiero escuchar a Juan Luis Guerra. Claro.
1: Pero ¿qué hacemos? ¿Qué hacemos? Porque tenemos en la lista a Fito Páez, tenemos también a Giancarlo, creo que se llama así, el cantante de Mi Historia Entre Tus Dedos.
0: Pues hagamos algo.
1: ¿Qué hacemos? ¿Qué hacemos?
0: Vayámonos con una de nuestra lista y seguimos con este gran recomendado que nos deja Alex. Y luego nos vamos para donde Gustavo.
1: Listo,
0: ¿no?
1: De una.
0: Vamos a ir haciendo esa rocola, así que usted también conéctese para que esté en la lista. Y recuerde que puede participar por su pase doble en la fecha que usted escoja para el Festival de Blues y Jazz de la Libélula Dorada. Ahí estamos hoy, dejándonos deleitar por el gran hechizo del amor.

0: 7:44 de la noche. Oiga, tremendo. Esos corazones que encontramos aquí en Amantes del Círculo Polar. Quizás porque no soy un buen poeta, puedo pedirte que te quedes quieta hasta que yo termine esas palabras. Quizás porque no soy un buen artista, puedo decirte tu pintura está lista y darte orgulloso este mamarracho. Ay, mire, y quizás porque, y ahí se despliega él, ¿no? En contarle por qué, aunque no es nada de eso, es que hoy estás aquí en mi lecho, ¿sí ve? Uy, uy.
1: Que a uno no lo han querido es nada.
0: A uno no lo han querido es nada. Pues ahí tenemos a Sui Generis y ese gran recomendado que nos deja Gustavo. Y por supuesto, únanse ustedes, déjenos saber qué hay en su corazón hoy. ¿Cuál es esa historia que hoy quiere contar? ¿Cuál es esa historia de amor que se le ha robado el corazón? O quizás de despecho, de tusa, que usted hoy está atravesando. Hemos estado un poquito enamorados, pero vamos a seguir en esa línea de sus recomendados musicales. Irnos un poquito a eso profundo, a esas canciones que nos mueven la entrepiel del corazón. Todo porque hoy estamos en esa rocola, amor versus desamor. Y nos habían dejado un recomendado musical, ¿no? Traíamos al señor Juan Luis Guerra.
1: Así es, pues a continuación vamos a escuchar una de las canciones más íntimas de este gran artista. Aquí está Juan Luis Guerra. Esta canción se llama Para que sepas.

0: 7:50 y estamos disfrutando de una canción que nos remonta a la década de los 50. Ahí está ese cantante argentino enamorado de Cuba y seduciéndose o dejándose seducir por Colombia. Aquí está el gran Leo Marini, que junto a una agrupación legendaria llamada La Sonora Matancera, dejan esta canción, Tomando Té. Si usted le han dedicado esa canción, ya.
1: Cásese. Vaya y tómete. Vaya y tómete. Si le dicen, ven, no vamos a tomar café, sino que tal, tomando
0: vamos. Té. Yo quiero tomar té.
1: Yo quiero tomar té.
0: Ay, qué bonito.
1: Uy, ahí usted dice, me mató. Ahí les damos tips, ¿no? Para que ustedes también dediquen esos piropos.
0: Somos malísimos.
1: ¿Se le han echado un piropo?
0: Creo que sí, pero yo no me acuerdo.
1: O sea, que usted vaya por la calle. Uy.
0: Hombre, pero ¿sabe cuál es el único que recuerdo y que realmente me dolió?
1: Ay, no, ¿por qué?
0: Porque no era mí, era la novia que tenía en ese momento.
1: O sea, si iba con su novia, ella le echaron un piropo.
0: Echaron un piropo.
1: Uy, no.
0: Pero era tan burdo que yo dije, uy.
1: Qué grosería.
0: Porque era haciéndome quedar mal a mí.
1: Ay, no.
0: Y dándole una insinuación a ella. Bueno, no era tan burdo, al final era, creo que es ingenioso, porque era, espero a ver si me acuerdo, era, cambie ese novio por un Bonais. Y yo, ah, bueno, muchas gracias, no me dan dos, yo quiero uno.
1: Ay, no, este, vaya, sí. Ese piropo yo nunca lo había escuchado.
0: Dos. No, cambie ese novio por un Bonais.
1: Pero no, eso es la gente.
0: Sí, la gente es mala.
1: La gente se inventa. No, además sí. Que es un piropo muy random. Nunca la. Mira que a mí una vez me echaron un piropo.
0: Ajá.
1: Y era muy bonito. De no me acuerdo bien exactamente las palabras, pero sí como que me detuvo alguien en la calle y me dijo, tú eres como un ángel, eres hermosa, tu cara, no sé qué. Y me empezó a deleitar ahí, yo, muchas gracias. O sea, fue hasta bonito.
0: Ajá.
1: Porque a veces uno se siente incómodo, ¿no? Que se vaya por la calle y no, sí. eso no me gusta. Pero hay piropos muy lindos. Y bueno, ya pasamos por el amor.
0: Ay,
1: ya nos enamoramos. Y ahora vamos a dedicarle estos últimos minutos a aquellos que hoy están quizás sufriendo, pasando una tusa. Mira esta frase. No te asombres si te digo lo que fuiste. Una ingrata con mi pobre corazón. Porque el fuego de tus lindos ojos negros alumbraron el camino de otro amor. Esa canción es nada más y nada menos que originalmente del señor Julio Jaramillo, ¿no? En un álbum que es el mítico Julio Jaramillo y muchos conocemos como Amor de mis amores. Pero vamos a escucharla en la voz de una mujer que nos ha visitado en esta casa, que amamos y que además es desgarradora cuando se trata de interpretar canciones. Ahí está acompañándonos María Cristina Plata y esto, que nadie sepa mi sufrir.

8 en punto de la noche. Terminamos hoy con las emociones a flote, ¿no? Con el corazón allí, quizás usted enamorado, quizás con la lagrimita en el ojo. Pero eso sí, que el amor siempre sea la fuerza más poderosa, ¿no? Que mueva al mundo. Porque podrán pasar muchas cosas, pero el amor siempre permanece. Ese amor verdadero, ese amor real que usted y yo nos merecemos. Así que si no le ha llegado ese amor, tranquilo que ya va a llegar. Y si ya lo tiene, cuídelo, ¿no? Siempre ahí, échele agüita, rocíe ese amor para que florezca y para que se mantenga. Así vamos cerrando ya esta noche. Esperamos que tengan un gran fin de semana de amor y amistad. Celebre con sus amigos, con su familia, con su amor, ¿por qué no? Con ese amor que le ha robado el corazón. Y ustedes también, gracias por hacer parte de esta comunidad, por ser nuestros amigos, nuestros amantes y nuestros amados hoy también. Así que recuerden que el lunes tenemos una cita a las 5 de la tarde con buena música, entrevistas y por supuesto cultura. Nos vemos allí. Chao, chao.

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hacer es algo bien especial que la Sonora quiere llevar a cabo en otro momento, y es rendirle un homenaje póstumo a un gran fanático que tuvo la Sonora, que ya no está con nosotros, Héctor Lavoe. La Sonora quiere tocar uno de los grandes éxitos de Héctor Lavoe.

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0: Tengo una buena canción para cantar, a ver.
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1: Discográfico, si lo puedo llamar así, pero pues sigue haciendo parte de mi repertorio y es algo, es una canción que no canto mucho, pero que siempre quiero cantar, que siempre la pelo cuando la canto. Se llama La Parcera.

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Muy buenos días, bienvenidos a Revista Universitaria aquí por la UD 90.4 FM Stereo, la emisora de la Universidad Pública de Bogotá. Un saludo muy especial para todos los que nos acompañan en esta mañana y nos encontramos nuevamente en este espacio para hablar de nuestra universidad, pero también para conocer esas historias, esos personajes, esos proyectos y esas iniciativas que hacen parte de la vida universitaria. Hoy tenemos una emisión bien interesante, porque vamos a hablar de participación estudiantil, ciencia, internacionalización, música, investigación y hasta de nuevas especies descubiertas desde nuestros territorios. Me acompañan en esta mañana, como siempre, Camila Montero, Eliana Moreno y Juanita Linares. Cami nos trae hoy una historia de vida muy relacionada con la manera en que construimos universidad entre todos. Va a conversar con Jiret López, estudiante de la Universidad Distrital, quien nos hablará sobre participación estudiantil, representación y esa construcción colectiva de la comunidad universitaria, porque detrás de cada espacio de representación también hay estudiantes que tienen ideas, propuestas y ganas de aportar a la universidad. Con Eliana Moreno vamos a hablar de ciencia, pero de esa ciencia que también tiene un espacio para encontrarse con la comunidad. Ella nos llevará por la Semana de la Ciencia, uno de los eventos más importantes de la Facultad de Ciencias Matemáticas y Naturales, y estará conversando con Fabio López, decano de esta facultad, para conocer qué trae este encuentro y por qué es tan importante acercarnos a la ciencia. Y con Juanita Linares vamos a tener una mezcla bastante interesante. Vamos a hablar de la Feria de Internacionalización, que en esta oportunidad tiene a Rusia como país invitado, y también conoceremos la visita de Alina Gabrus, violinista de la Filarmónica de Moscú. Pero además, Juanita nos tiene una historia que nos lleva directamente a nuestros territorios y a la investigación que se hace desde la universidad, en proyectos desarrollados por el Herbario Forestal y la Carrera de Ingeniería Forestal en los municipios de Puracé, Cauca y Garzón Huila, en donde fueron colectadas dos especies pertenecientes a la familia de los arándanos tropicales, los llamados blueberries, y una de ellas fue descubierta por James Lutein de Nueva York Garden, quien la nombró en honor al Parque Nacional Natural Puracé. Así que ya se pueden imaginar todo lo que tenemos para recorrer en esta mañana de sábado. Yo soy Nicolás Salgado y voy a estar acompañándolos en este primer bloque de Revista Universitaria con toda la actualidad, noticias y esas historias que nos permiten conocer un poquito más de nuestra Universidad Distrital. Y precisamente para arrancar esta mañana con toda la energía, vamos con nuestra primera pausa musical y vamos a escuchar a Los Caligaris con Añejo W. Una canción con ese sonido alegre y lleno de energía que caracteriza a esta agrupación argentina. Así que pónganse cómodos, suban el volumen y comenzamos.

0: Y si algo caracteriza a esta banda argentina es precisamente esa mezcla de rock, ska, cuarteto y espíritu de circo, con canciones que tienen mucha energía y que convierten cualquier presentación en una verdadera fiesta. Los Caligaris llevan varias décadas construyendo ese sonido tan particular, siempre con una propuesta muy alegre, muy cercana y con esa idea de que la música también puede ser un espacio para compartir y disfrutar. Y después de esta dosis de energía vamos a comenzar con nuestros temas de La Distri Se Mueve, porque hay espacios de nuestra universidad que quizás tenemos muy cerca, pero que no todos conocemos. Y quiero comenzar precisamente en Ciudad Bolívar, en la Facultad Tecnológica, porque allí existe un espacio que puede convertirse en un muy buen aliado para los estudiantes que necesitan un lugar tranquilo para estudiar, conectarse a internet y avanzar en sus actividades académicas. Hablamos del Centro de Cómputo, ubicado en el Centro de Desarrollo de Aplicaciones TIC Sociales, creado en el marco de la iniciativa Ciudad Bolívar Digital para Todos, desarrollada en alianza entre la Alcaldía Local de Ciudad Bolívar y la Facultad Tecnológica. ¿Y qué encontramos allí? Computadores y conexión a internet disponibles para que estudiantes y miembros de la comunidad universitaria puedan hacer sus trabajos, consultar información, investigar, programar, preparar una presentación o simplemente encontrar un espacio adecuado para concentrarse y estudiar. Porque hoy tener acceso a un computador y a una buena conexión a internet hace parte prácticamente de muchas de nuestras actividades académicas. Y por eso, este tipo de espacios puede marcar una diferencia en la vida cotidiana de los estudiantes. El Centro de Cómputo está ubicado en el bloque 1, segundo piso de la Facultad Tecnológica, y hace parte de ese trabajo conjunto que busca acercarse a las herramientas digitales a la comunidad de Ciudad Bolívar. Así que, si estudian en la Facultad Tecnológica o conocen a alguien que pueda necesitar este espacio, ya saben dónde encontrarlo. Y hablando precisamente de espacios que buscan acompañar la vida universitaria, ahora quiero que nos vayamos hasta la sede de la Macarena A, porque tenemos información importante para nuestros estudiantes de la Facultad de Ciencias y Educación, para contarnos un poco más sobre lo que está pasando allí y sobre los centros de tutorías Conéctate UD. Tenemos en revista universitaria a Diana Luna, de UD Conecta. Diana, muy buenos días, bienvenida a Revista Universitaria. Cuéntenos qué viene para la comunidad universitaria de la sede Macarena y cómo esos espacios pueden contribuir al acompañamiento de nuestros estudiantes.
1: Muy buenos días, Nicolás. Muy buenos días para todos nuestros oyentes. Quiero compartirles una muy buena noticia y contarles que desde el marco del convenio interadministrativo 545 del 2025, suscrito entre la Agencia Atenea y la Universidad Distrital, en el caso pues de la Facultad de Ciencias y Educación en la sede Macarena A, se proyectó la adecuación de nuestro primer centro de tutorías Conéctate UD. El centro de tutorías estará pensado para que los estudiantes puedan acceder a diferentes estrategias de acompañamiento, entre ellas las tutorías, las nivelaciones y las mentorías. La idea es que este espacio se convierta en un lugar al que puedan acudir cuando necesiten fortalecer sus aprendizajes, resolver diferentes dificultades académicas o encontrar orientación durante su trayectoria universitaria. Las líneas de acompañamiento responden precisamente pues a esta necesidad. Se han priorizado las líneas de atención como matemáticas, lectoescritura, gestión del aprendizaje y competencias digitales, ciudadanía universitaria, cultura y convivencia, pensamiento científico y resolución de problemas. Pues todo este trabajo se articula además con el apoyo psicosocial, entendido como una base de bienestar y contención emocional que contribuye al aprendizaje y al desarrollo integral. En la sede Macarena A, esta apuesta se concreta también en la adecuación y dotación del espacio. Para esta vigencia se contempla mobiliario para el trabajo individual y colaborativo, así como equipos tecnológicos. Entre la dotación prevista se encuentran 9 mesas de trabajo individual, 13 sillas, una mesa de reuniones para 4 estudiantes, 10 computadores portátiles, internet, además de una pantalla interactiva. Estos elementos pues no son solamente simplemente un mobiliario o tecnología. Su sentido está en ponerlos al servicio del aprendizaje y al acompañamiento. Queremos que los estudiantes puedan apropiarse del espacio, utilizarlo para estudiar, participar en tutorías, fortalecer sus competencias y encontrar allí diferentes alternativas de apoyo. Así, la invitación desde la Vicerrectoría Académica y la articulación con la Facultad de Ciencias y Educación representan una oportunidad para seguir construyendo una universidad que acompaña a las trayectorias de sus estudiantes. En el Centro de Tutorías Conecta TUD en la sede Macarena A busca ser entonces mucho más que un espacio físico. Es un escenario para acompañar el aprendizaje, fortalecer capacidades y generar mejores condiciones para que nuestros estudiantes permanezcan, avancen y culminen satisfactoriamente sus procesos de formación. Esta invitación, Nicolás, es pues para nuestros estudiantes. Conéctate UD, acompaña tu proceso, transformamos tu camino. Muchísimas gracias, de verdad, Nicolás, por este espacio para dar a conocer estas nuevas iniciativas institucionales.
0: Diana, muchísimas gracias por acompañarnos esta mañana en Revista Universitaria, por contarnos sobre estos espacios y por compartir con nuestros estudiantes esta información que seguramente será muy útil para quienes hacen parte de la sede Macarena A de la Universidad Distrital. Un abrazo para ti y para todo el equipo de UD Conecta. Gracias por estar con nosotros. Y seguimos con más temas de nuestra universidad, porque ahora quiero que pongamos la mirada en un evento que se viene en los próximos días y que reúne ciencia, tecnología, ingeniería, arte y matemáticas, pero que además pone sobre la mesa una conversación muy importante: la participación y visibilización de las mujeres en estos campos. Hablamos del primer Congreso Internacional Mujeres STEAM y STEAM en la Educación, que se realizará los días 1 y 2 de octubre en la Universidad Distrital. Este evento será gratuito y abierto a la comunidad académica y profesional, así que estudiantes, docentes, investigadores, profesionales y todas las personas interesadas en la innovación educativa y en la equidad de género en los campos de STEAM están invitados a participar. Y aquí hay algo muy interesante. El Congreso no solamente busca escuchar conferencias, se plantea como un espacio para compartir experiencias, investigaciones y propuestas, conectar diferentes disciplinas y conversar sobre cómo la ciencia, la tecnología, el arte y la innovación pueden aportar a los desafíos que tenemos actualmente. Además, quienes participen en al menos el 70% de las conferencias podrán recibir el certificado oficial de participación, y para quienes presenten trabajos académicos existe también la posibilidad de que sus investigaciones sean publicadas en las memorias del evento, lo que les da una oportunidad de visibilidad institucional y proyección internacional. Este congreso cuenta con el apoyo de la Facultad de Ciencias y Educación y la Facultad de Ingeniería de la Universidad Distrital, en un esfuerzo por unir justamente esos dos mundos, los saberes pedagógicos y los tecnológicos. Así que, si estos temas les interesan, el 1 y 2 de octubre son dos fechas para tener muy bien presentes, porque hablar de STEAM también es hablar de las personas que están creando, investigando, enseñando y proponiendo nuevas formas de entender el mundo. Y este congreso quiere abrir precisamente ese espacio de encuentro y de intercambio de conocimientos. Y continuamos en Revista Universitaria con otro tema que nos habla de las posibilidades que se abren cuando la universidad conecta sus conocimientos y sus comunidades académicas con otros países. Esta vez nos vamos hasta México, porque la Facultad de Ciencias y Educación de la Universidad Distrital está fortaleciendo sus vínculos de cooperación con la Universidad Autónoma del Estado de Hidalgo. Y además, esta cooperación tiene un protagonista muy especial: las matemáticas. La Universidad Distrital recibió al profesor Carlos Arturo Soto, investigador de la Universidad Autónoma del Estado de Hidalgo, quien se encuentra realizando una estancia académica de investigación y participando en diferentes acciones para fortalecer el convenio existente entre las dos instituciones. Durante su visita, también estuvieron presentes el profesor Fernando Guerrero, de la Licenciatura en Matemáticas, y Astrid Ramírez Valencia, decana de la Facultad de Ciencias y Educación. ¿Y qué se busca con este convenio? pues abrir nuevas posibilidades para que estudiantes y profesores de Colombia puedan realizar visitas académicas en México y que de la misma manera docentes e investigadores mexicanos puedan venir a la Universidad Distrital para desarrollar actividades académicas y de investigación. Hay posibilidades de intercambios, pasantías, estancias de investigación y actividades académicas conjuntas, especialmente alrededor del campo de las matemáticas. Y esto resulta interesante porque la cooperación no se queda solamente en una visita institucional. La apuesta es que estos vínculos puedan convertirse en experiencias concretas de formación, investigación y movilidad académica para estudiantes, docentes e investigadores. Además, durante este encuentro se identificaron puntos de encuentro entre la licenciatura en matemáticas de la Universidad Distrital y la maestría en ciencias en matemáticas y su didáctica de la Universidad Autónoma del Estado de Hidalgo. Así que para nuestros estudiantes y profesores de matemáticas también se abren nuevas posibilidades de conocer otros contextos académicos, compartir conocimientos y continuar fortaleciendo su formación. Y precisamente el profesor Carlos Arturo Soto extendió una invitación a la comunidad universitaria de la Distrital para conocer la Universidad Autónoma del Estado de Hidalgo y participar en futuras experiencias de colaboración, una cooperación entre Colombia y México que busca que las matemáticas también sean un punto de encuentro entre dos comunidades universitarias y que sobre todo pueda traducirse en nuevas oportunidades para quienes hacen parte de nuestra Universidad Pública de Bogotá.
2: La idea de este convenio es refrendar una colaboración que existe entre ambas universidades y en el caso de la Universidad Autónoma del Estado de Hidalgo tenemos un programa de maestría, el nombre es la Maestría en Ciencias en Matemáticas y Didáctica y hay coincidencias muy importantes con el programa de matemáticas, con la licenciatura en matemáticas que tiene la Universidad Distrital. Venimos pues a hacer todo lo necesario para que existan convenios de colaboración en donde estudiantes y profesores de Colombia puedan visitarnos en México y también profesores de México puedan venir a la Universidad Distrital a hacer investigación y colaboración en matemáticas.
0: Le agradecemos al profesor Carlos Arturo Soto, investigador de la Universidad Autónoma del Estado de Hidalgo, quien se encuentra realizando una estancia académica de investigación y participando en diferentes acciones entre las dos instituciones. Y con esto cerramos este recorrido por algunos de los temas que hoy tenemos en Revista Universitaria. Pero tranquilos, que esto continúa y todavía tenemos mucho por compartir. Ahora vamos a cambiar un poquito de escenario para conocer una historia desde la voz de uno de nuestros estudiantes y acercarnos a esas experiencias que también hacen parte de la construcción de nuestra Universidad Distrital, Francisco José de Caldas. Cami Montero, muy buenos días, ¿cómo estás? Te escuchamos. Adelante con Historias de Vida UD.
3: Gracias, Nicolás, y bienvenidos a quienes se conectan en esta mañana. Suban el volumen a sus radios porque comienza una nueva emisión de Historias de Vida UD. En Revista Universitaria abrimos este espacio para conectar con las historias de nuestra comunidad de la Distre, conocer a nuestros estudiantes, docentes, egresados y a todas las personas que desde diferentes escenarios hacen parte de la vida universitaria. Hoy quiero conversar sobre la participación estudiantil, representación y esos espacios donde los estudiantes tienen la posibilidad de aportar, proponer y construir la Universidad Pública de Bogotá. Para eso, me acompaña Jirek López, estudiante de sexto semestre de Tecnología en Gestión Ambiental y Servicios Públicos, quien participa muy activa en diferentes espacios de representación y organización estudiantil. Jirek, bienvenida a Historias de Vida UD y qué gusto tenerte aquí en la mesa de Revista Universitaria.
4: Hola Camila, muy buenos días. Muchas gracias por la invitación y por abrir este espacio, pues para poder contar un poco de lo que hacemos nosotros los estudiantes dentro de la Universidad Distrital y sobre todo estos espacios donde realmente podemos participar y aportar a toda la universidad.
3: Jirek, y para dar inicio a este espacio, cuéntanos sobre tu trayectoria, tu recorrido por la Universidad Distrital y qué te motivó a involucrarte activamente en estos espacios de participación estudiantil.
4: Mi recorrido por la universidad ha sido muy poco. ha sido un proceso de aprendizaje constante más que todo. Cuando uno llega a la universidad, muchas veces pues uno está concentrado principalmente en las clases, en tener buenas notas y más que todo en sacar la carrera adelante. Pero pues uno poco a poco empieza a entender que también uno hace parte de la comunidad. Y pues en este proceso fui conociendo como diferentes espacios de participación y encontré pues de alguna manera aportar desde mis intereses y desde la necesidad que vemos pues como estudiantes.
3: Jiret, y sabemos que eres muy activa y que actualmente haces parte de varios espacios dentro de la universidad. ¿Qué estás haciendo en este momento y cuáles son esos espacios en los que estás participando?
4: Actualmente pertenezco al movimiento estudiantil Nuestra UD y también pues participo en el grupo Huertero de la sede BOSA. También pues cuento con que soy asambleísta de la Asamblea Universitaria y representante del proyecto curricular de Tecnología en Gestión Ambiental y Servicios Públicos, que pues son espacios diferentes, pero pues de alguna manera tienen algo en común y pues que nos permiten encontrarnos con otros estudiantes, escuchar diferentes perspectivas y de alguna manera buscar esa manera de aportar a la universidad desde un mismo ámbito. 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
3: Seguimos acá en Historias de Vida UD conversando con Jiret López, estudiante de nuestra universidad distrital. Jiret, eres la voz de otros estudiantes. ¿Para ti qué significa asumir esa responsabilidad y cómo haces para que las necesidades y propuestas de tus compañeros lleguen a los espacios de discusión de la universidad?
4: Bueno, ser representante de carrera también implica llevar la voz de otros estudiantes, pero para que mis compañeros lleguen a estos espacios de discusión, la mejor manera es escucharlos. No se trata solamente de hablar en nombre de los estudiantes, sino también conocer qué está pasando y cuáles son esas inquietudes y qué propuestas tienen. La representación estudiantil también implica generar esos espacios para que más personas puedan participar y entender que la universidad se construye con diferentes voces. Así que siempre nos pillamos en las asambleas, en plantones, en coordinadoras, etc. Entonces creo que esa sería mi respuesta.
3: Y ahora hagamos una pausa para escuchar a Rata Blanca con su clásico rock Mujer Amante.

0: Jiret, se están realizando unos encuentros universitarios con la comunidad, estos espacios que buscan generar y por qué es tan importante encontrarse directamente los estudiantes de las diferentes facultades y programas de la distri.
1: Bueno, y justamente ahora estamos realizando unos encuentros universitarios con la comunidad, que la idea inicialmente es encontrarnos con la comunidad universitaria, conversar y conocer pues, los diferentes puntos de vista que tiene cada uno, y pues queremos que sean espacios donde los estudiantes puedan expresar lo que viven en sus sedes y programas académicos, pero también escuchar lo que está pasando en otros lugares de la universidad. ¿Por qué? Muchas veces podemos estar viviendo situaciones similares, pero no necesariamente tenemos espacio para compartirlas. Entonces, son muy, muy pocos espacios en donde pillamos situaciones reales que están pasando dentro de la universidad.
0: En estos encuentros estás trabajando en cuatro temas que son muy importantes para la distri, que son el bienestar universitario, la infraestructura, el estatuto académico, investigativo, tecnológico e innovación. ¿Cómo se conecta con la experiencia cotidiana de los estudiantes alrededor de estos temas que son importantes para la comunidad universitaria?
1: Bueno, también nos encontramos trabajando alrededor de cuatro temas muy importantes y muy concretos, que son bienestar universitario, infraestructura, estatuto académico e investigación, ¿no? Investigación también involucra tecnología e innovación. Estos temas realmente están directamente relacionados con nuestra vida universitaria, ya que el bienestar tiene que ver cómo estamos y cómo podemos desarrollar nuestra vida académica de una manera integral. La infraestructura tiene que ver con todos los espacios en los que estudiamos y desarrollamos nuestras actividades extraculturales. Y pues por último tenemos el estatuto académico que se relaciona con las dinámicas académicas y las condiciones que de alguna manera tenemos como estudiantes relacionadas también con la innovación, ¿no? Innovación, tecnología e innovación, con las oportunidades para desarrollar conocimiento y participar en proyectos, ponencias, semilleros de investigación. Y bueno, realmente la intención es conversar sobre estos temas desde las experiencias reales de los estudiantes, de las

0: territoriales y de gestión de recursos. Me refiero al aprovechamiento de estos recursos que anteriormente no contemplábamos con facilidad. Es decir, el grupo Huertero permite llevar algunos de estos aprendizajes a una experiencia práctica y colectiva. No sé, las ollas comunitarias, por ejemplo, que no solo beneficiamos el aprendizaje en temas ambientales, sino también desarrollamos esa capacidad social que también hemos aprendido que en la universidad no solamente está en el salón de clases, sino que hay mucho conocimiento que se construye cuando trabajamos con otras personas y cuando de alguna manera ponemos en práctica lo que aprendemos y pues qué mejor manera de hacerlo con otros compas que pues también comparten esa misma convicción.
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2: Es momento de escuchar otro buen rock. Suban el volumen a este tema, La Flaca de Jarabe de Palo.

0: Jiret, eres estudiante de sexto semestre, participas en diferentes espacios de representación y estás viviendo en la universidad desde distintos escenarios. Así que, para cerrar este espacio, envía un mensaje a los estudiantes que tienen una inquietud, una propuesta o simplemente quieren involucrarse más en la vida universitaria, pero todavía no saben cómo hacerlo.
1: Les diría a todos aquellos que se animen a participar y a preguntar. Parce, es muy importante acercarse a los diferentes espacios. No tienen que saberlo todo para empezar. Participar, el simple hecho de estar presente y escuchar, aprender y encontrarse con otras personas, es también hacer entender a la universidad que nuestra voz también hace parte de la construcción de la distri.
0: Jiret, muchísimas gracias por acompañarnos, por compartir esta experiencia con nuestra audiencia. Y a ustedes, gracias por conectarse y acompañarnos en esta emisión de Historias de Vida UD. Hoy conocimos la historia de Jiret y su experiencia como estudiante y representante en diferentes espacios de participación de la Universidad Distrital. Hablamos de los encuentros universitarios, de la representación estudiantil, del grupo huertero de la sede de Bosa y de sus temas que hacen parte de la experiencia cotidiana de nuestra comunidad universitaria. Yo soy Camila Montero y esto fue Historias de Vida UD.
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3: Continuamos conectados con Revista Universitaria. Les habla Eliana Moreno, periodista de la Universidad Distrital Francisco José de Caldas. Nuevamente nos encontramos en esta sección donde la ciencia se conversa en la DICE. Hoy les traemos un invitado muy especial desde la Facultad de Ciencias Matemáticas y Naturales, para conversar sobre la Semana de la Ciencia, un evento que próximamente viviremos en nuestra Universidad Distrital. Pero antes de entrar en esa entrevista, hoy que estamos modo rock, vamos a escuchar una canción de Los Enanitos Verdes, La Muralla Verde. Así que no se desconecten porque esta entrevista no se la pueden perder.

0: Continuamos conectados con Revista Universitaria. Como les comentaba hace unos minutos atrás, hoy estaremos hablando de la Semana de la Ciencia, uno de los eventos más importantes que tiene la Facultad de Ciencias, Matemáticas y Naturales. Por lo mismo, el invitado de hoy aquí en La Ciencia se Conversa en la Distri es el decano Fabio López de la Facultad de Ciencias, Matemáticas y Naturales, facultad de la cual surge este gran evento. Bienvenido, decano. ¿Cómo se encuentra el día de hoy?
1: Eliana, buenos días, muy amable. Y extiendo el saludo a la audiencia de la Revista Universitaria para hablar, como señalabas, alrededor de ese gran evento que tenemos próximamente, que es la Semana de la Ciencia.
0: Perfecto, profe Fabio. Bueno, vamos a comenzar ahora sí esta ronda de preguntas. Cuéntenos, ¿qué es la Semana de la Ciencia?
1: Para la facultad, en la Semana de la Ciencia y al interior de la Universidad Distrital, queremos posicionar justamente esta semana, que se realizará del 5 al 9 de octubre, como iniciativa que reúne los diferentes eventos, resultados de los trabajos de investigación de los programas. Es una manera de divulgar el desarrollo científico, el desarrollo académico que tenemos al interior de la universidad. Igualmente, tendremos algunas exposiciones y avances que han realizado las diferentes unidades al interior de la facultad. Es ese el evento, justamente mostrar el crecimiento que en ciencia tenemos desde la facultad para la universidad, para la ciudad y el país.
0: Perfecto, profe. Y en ese sentido, ¿qué significa para la facultad realizar una Semana de la Ciencia? ¿Sí? ¿Qué propósito tiene este espacio para toda la comunidad universitaria, enlazándolo con lo que nos decía, ¿no? Divulgación científica.
1: Justamente es lograr ese intercambio de saberes y que no se quede la ciencia o los resultados para cada uno de los programas, sino que de verdad podamos hacer ese intercambio, esa visibilización del trabajo de los estudiantes, de los docentes, de cada uno de los programas, y de esta manera entonces podernos integrar y, por qué no, con nuestros egresados, poder tener ese diálogo de la ciencia, el crecimiento de la misma. Entonces, como propósito es abrir las puertas de la facultad, desde luego, a la comunidad en general, a la universidad, a la ciudadanía en general, y que podamos tener allí los diálogos interdisciplinarios y desde luego destacar la diversidad de los diferentes enfoques que convierten en ciencia el trabajo que hace cada uno de los programas al interior de la facultad.
0: Bueno, así como escuchan aquí en nuestra audiencia de Revista Universitaria, pues este evento que se enmarca en la ciencia, pues están invitados absolutamente todos. Así que ya saben, del 5 al 9 de octubre, prográmense para pues todas las actividades que van a haber. Y para contarles de esas actividades y de ese cronograma que todavía no se ha publicado, pero que prontamente se estará compartiendo con toda la comunidad, ¿qué eventos y qué actividades conforman esa Semana de la Ciencia? Porque yo por acá les adelanto, veía que habían actividades de química, de física, de matemáticas. Tenemos muchísimos talleres, conferencias. Entonces, cuéntenos, profe, ¿qué vamos a encontrar aquí?
1: Eliana, lo has señalado muy bien. Entonces, son justamente eventos que reúnen a nuestros cuatro programas en la facultad. Entonces, vamos a tener actividades, conferencias magistrales, sesión de pósteres, vamos a tener igualmente talleres, diferentes actividades. La programación está muy, muy variada. Y para comentarles ya de manera un tanto más, digámoslo así, más precisa, pudiéramos señalar el programa de biología va a desarrollar el tercer simposio de interacciones biológicas y diversidad. Este es un ejercicio y en la versión de este año básicamente se va a hablar es de las interacciones que se tienen con los hongos, específicamente con un término que son los hongos micorrízicos, que es esa conexión de las plantas con los hongos microscópicos al interior del suelo, lo que favorece entonces el crecimiento, la biodiversidad. Entonces se va a adelantar ese tercer simposio enmarcado entonces en el cuarto seminario de la bioinformática, e igualmente la experiencia o el trabajo que se ha tenido con los diferentes grupos del programa de biología. Entonces tenemos esa actividad por allí de biología. Uh-huh. Por su parte, otros programas como es matemáticas realizará la 19ª jornada de las matemáticas, donde van a estar diferentes conferencistas, van a haber cursos, mini cursos, presentaciones de trabajos académicos por parte de estudiantes, de profesores, avances de investigación. Entonces hay una gran diversidad, y aquí queremos igualmente desde el programa de matemáticas integrarnos con los bachilleres, y para esto se han invitado a algunos estudiantes de 10º y 11º grado de diferentes colegios en la ciudad.
0: Para los conversatorios.
1: Por su parte, el programa de física, entonces, también tiene una variedad de historia de la ciencia, la exposición de experiencias de egresados. Entonces, eso es importante que integremos a nuestros egresados. Uh-huh. Igualmente, algunas charlas que ellos han denominado más allá del pizarrón. Igualmente, como les señalaba, va a haber sesiones de pósters, muestras interactivas, actividades de divulgación. Entonces va a haber mucha actividad, y aquí algo fundamental que hay que destacar es la participación entonces de el capítulo estudiantil en Acolfísica, que me parece que eso es un ejercicio, o se reúne aquí la información de lo que se ha desarrollado en meses anteriores, en justamente con la ley atómica y una serie de cosas que se giran alrededor justamente del programa de física.
0: Y química, profe, yo veía por ahí que iba a tener la 34ª semana de la química, y aquí vale la pena mencionar que pues está el programa de química y también la licenciatura de química. ¿Qué tendremos ahí?
1: Sin duda es entonces, como lo señalas, en esa 34ª semana de la química, donde se agrupa la licenciatura y el programa de la química pura, que es la que hace parte de nuestra facultad, pero es justamente reunir ese conocimiento y lograr entonces el desarrollo de, como ellos también han querido titular, la química e inteligencia artificial. Entonces allí justamente ese trabajo gira alrededor de la investigación, la educación para innovar, cómo es que se tiene o la química contribuye en la transformación, en la innovación, que es la razón de ser en últimas de las ciencias. Y para esto ellos también han hecho invitaciones a diferentes conferencistas. Claro. Entonces se tendrán conferencias magistrales, actividades igualmente de póster, que eso es algo recurrente porque se logra es integrar a los estudiantes con los resultados de sus investigaciones, ya sea en grupos semilleros, uh-huh, o grupos de investigación como tal.
0: Bueno, qué bueno, profe. Pues aquí les dejamos esta programación de los 4 programas que tiene pues nuestra facultad, pero asimismo les contamos que no solo van a haber actividades de los programas, sino también aquí se va a involucrar el Museo de Historia Natural,

0: La unidad de extensión, la unidad de investigaciones, también van a haber actividades de la representación estudiantil, de la Secretaría Académica, y también tendremos concursos, van a haber una serie también de socializaciones de proyectos de investigación, así como para recoger rápidamente esa parte, profe, que vamos a encontrar allí.
1: Sin duda que la participación del Museo de Historia Natural es fundamental. Es una unidad que viene en crecimiento. Es un sueño que tenemos justamente hacer crecer el Museo de Historia Natural, donde se reúnan entonces las cuatro líneas de trabajo en cuanto al crecimiento de la facultad: las matemáticas, la física, la biología y la química, que eso puede estar allí en ese museo. Para la actual versión de la Semana de la Ciencia, entonces el museo estará ofreciendo algunos talleres, conferencias igualmente de tipo magistral. Van a ofrecerse recorridos guiados con la o en la exposición que tenemos permanente en la aduanilla de Paiva.
0: Sí,
1: entonces va a haber una gran variedad allí de ejercicios y actividades que tienen que ver con la biología. Eso en cuanto al Museo de la Ciencia, de Historia,
0: Historia Natural. Ya estamos muy metidos en la Semana de la Ciencia.
1: Sí. En cuanto a otras unidades, pudiera mencionar aquí lo que va a adelantar la unidad de extensión. Entonces, ellos estarán realizando una feria de emprendimiento, la feria de pasantías igualmente, para favorecer a nuestros estudiantes, fundamentalmente aquellos que están terminando sus carreras, y es una oportunidad igualmente para obtener allí o lograr el título finalmente en cada uno de los programas. Igualmente actividades sobre tecnología, creatividad, eso es lo que ha desarrollado la unidad de extensión. Por su parte, la Secretaría Académica entonces va a estar más bien orientado a actividades de tipo cultural, como proyección de películas. No todo tiene que ser ciencia específicamente, entonces igualmente habrá el espacio para actividades puramente lúdicas. Y la representación estudiantil participará con talleres, conversatorios, concursos, charlas, espacio desde luego para los grupos semilleros, que eso es fundamental en el crecimiento, como les decía, de la ciencia al interior de la facultad. Van a haber concursos, competencias, el aporte de los estudiantes seguramente que trae muchísimas otras actividades y algunas sorpresas que sin duda va a ser así. Y finalmente la unidad de investigaciones socializará los resultados de investigación que se han logrado en el transcurso de los últimos semestres, y fundamentalmente allí es la presentación de las investigaciones que han desarrollado nuestros profesores recientemente vinculados, entonces que están creciendo o integrándose justamente a las actividades aquí al interior de la facultad.
0: Bueno, como vemos, es una agenda bastante robusta, y eso que aquí junto al profe Fabio intentamos condensarla lo mejor posible, pero prontamente cuando se lance ese cronograma, la idea es que se agenden, miren cuáles actividades les llaman la atención, que vengan aquí a la sede de la Candelaria, donde se van a hacer la mayor parte de actividades, y pues por supuesto disfruten de la ciencia y de todo lo que tiene por ofrecerles esta semana. Profe, la ciencia muchas veces puede percibirse como algo distante, complejo. ¿Cómo busca la facultad hacer que ese conocimiento científico sea más cercano y comprensible para todos y todas?
1: Sí, a veces vemos la ciencia como que es una serie de personas con bata blanca encerrados por allí en los laboratorios alrededor de unos, digamos, tubos de ensayo, cosas así, si pensamos en los biólogos, en los químicos, o cosas como electrodos, si pensamos en los físicos. No, la ciencia es algo que tenemos y que utilizamos absolutamente todos los días. El hecho que nos estén escuchando en este momento a través de sus radios, o estén oyéndonos, eso es ciencia, eso es física. Entonces, todo lo que consumimos a diario, eso es el fruto de la ciencia, de la investigación. Entonces, justamente la programación que nosotros desarrollaremos del 5 al 9, como señalábamos, estaremos hablando o viendo o haciéndoles ver que la ciencia no es tan compleja y cualquier ciudadano puede ir a hacer ciencia. Uh-huh. Es eso, entonces, justamente tener ese acercamiento. No es para unos pocos, no es para privilegiados, es para absolutamente todos podemos hacer justamente ciencia.
0: Y profe, ya para ir cerrando esta ronda de preguntas, pues este tipo de eventos, ¿no?, son muy importantes porque responden muchas veces a situaciones coyunturales de nuestra comunidad. ¿Cómo contribuye la investigación que se desarrolla en la facultad a responder a los desafíos que enfrenta Bogotá y el país?
1: Bueno, son muchos los ejercicios. Uno diría, aquí de momento se me ocurre señalar cómo los diferentes trabajos de grado que han desarrollado nuestros estudiantes, eso es la mejor contribución entonces para el crecimiento de la sociedad. Ejemplos de eso sería, si pensamos en este momento, ¿dónde están nuestros egresados? Están desarrollando, en el caso de los matemáticos, muchas actividades en la banca, en esas entidades financieras están contribuyendo justamente en el análisis, en el desarrollo de políticas, de decisiones o de grandes decisiones al interior de esas entidades. Ya de manera mucho más precisa entonces, en el caso de algunos otros programas como biología, han desarrollado algunos trabajos de manera puntual en lo que es biología molecular, viendo cómo nuestros ancestros hacían uso de diferentes herramientas, hacían diferentes actividades favoreciendo el medio ambiente. Eso es información valiosísima y nuestros estudiantes han venido creciendo en ese sentido. Esa es la manera de llevar justamente la ciencia en beneficio de la sociedad. En ese sentido, yo creo que poco a poco la facultad será protagonista de muchos de esos desarrollos. Apenas estamos nosotros creciendo, tenemos muy pocos egresados, entonces igualmente el impacto considero yo que se estará viendo en un futuro no muy lejano, donde de verdad entonces podamos tener muy buenas noticias.
0: También recuerden que a partir del día de hoy se abrieron las admisiones aquí en nuestra universidad distrital y por lo mismo desde la Facultad de Ciencias Matemáticas y Naturales pues tenemos los programas de física, química, biología, matemáticas, para que entonces aquellos oyentes que nos están escuchando y que quieren ser parte pues de esta universidad que tal vez les llama la atención, ¿no?, estos campos de estudios, pues se animen, se inscriban y por supuesto aquí estaremos con los brazos abiertos para recibirles. Ahora sí, profe, ya última pregunta. ¿Qué invitación haría a los estudiantes, a los docentes, a la comunidad en general para que se sumen a esta celebración de la ciencia en la Universidad Distrital?
1: Como dice Celiana, es que se sumen justamente en esos 5 días, en esa semana de la ciencia. Hay diversidad de actividades, como decía, desde conferencias magistrales, donde estarán participando entonces científicos de renombre. Vamos a tener esos conferencistas. Más adelante estaremos confirmando cuáles son esos nombres de manera específica, pero son, como les decía, reconocidos científicos del país y esperamos entonces que nos puedan acompañar en esas actividades. Que ojalá participen la mayoría de nuestros estudiantes y no solamente de la Facultad de Ciencias, sino la comunidad universitaria en general, estudiantes, profesores, administrativos de las diferentes facultades y que vayan viendo o que se hagan conocedores igualmente de las diferentes tareas, de los diferentes desarrollos que estamos logrando aquí al interior de la Facultad de Ciencias, Matemáticas y Naturales.
0: Muchísimas gracias, profe Fabio, por haber estado aquí en Revista Universitaria, ¿sí? Y ya con esto, pues, nos despedimos. Así que, pues, dar un último mensaje de despedida.
1: Bueno, reiterar, como señalabas hace un momento, la invitación a la comunidad, a los que no hacen parte todavía de esta gran universidad, la Universidad Distrital Francisco José de Caldas, a esos bachilleres que están egresando en este momento, entonces que aquí tienen las puertas abiertas, 48 programas de pregrado, entonces hay una gran diversidad, hay una gran posibilidad, y no olviden que tenemos, como todas las universidades estatales, matrícula cero. Entonces hay una gran oportunidad para cambiar sus vidas y las vidas de sus familias, porque eso es justamente lo que se ofrece desde la universidad. Un estudiante llega para cambiar su vida y sin duda la de sus familias. Eso es así.
0: Así es. Muchísimas gracias nuevamente, profe Fabio. Como bien supieron, pues aquí estuvimos conversando, ¿no?, sobre la ciencia se conversa en la Distri. Esta es nuestra sección acá en Revista Universitaria. Por favor, sigan conectados. Luego de la pausa musical, muy seguramente continuaremos con Juanita Linares, quien nos hablará de deporte, de cultura, de bienestar y de todo lo que está sucediendo aquí en la Universidad Distrital en torno a estos ítems. Así que no se desconecten y sigan aquí en Revista Universitaria en la UB 90.4. 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
2: Eliana, muchas gracias por acompañarnos en esta edición de Revista Universitaria y por llevarnos toda la información que hace parte de nuestra Universidad Distrital Francisco José de Caldas. Continuamos aquí en la UD 40.4, la FM Estéreo, y quiero saludar especialmente a todos los oyentes que permanecen conectados con nosotros a esta hora, a quienes nos acompañan desde sus hogares, desde sus lugares de trabajo, desde la universidad, desde el transporte público o simplemente desde cualquier lugar donde hayan decidido hacer una pausa para escuchar nuestro programa. Yo soy Juanita Linares y voy a acompañarlos durante este último segmento y quiero que dediquemos estos minutos a conocer un poco más de lo que está ocurriendo en nuestra universidad, particularmente en dos espacios que tienen una enorme importancia dentro de la vida académica y cultural de la institución: la Facultad de Medio Ambiente y Recursos Naturales y la Facultad de Artes, ASAP. Porque cuando hablamos de universidad, hablamos de mucho más que aulas y programas académicos. Hablamos de investigación, de territorio, de creación, de contenido, de conocimiento y sobre todo de la manera como ese conocimiento puede relacionarse con las necesidades de nuestra sociedad. Y precisamente en este contexto encontramos una dinámica académica que busca fortalecer la articulación entre la formación, la investigación y el arte y la cultura. Comenzamos con una historia que seguramente llamó la atención a más de uno. ¿Se imaginan llegar a una clase de violín y encontrarse con una artista de la Filarmónica de Moscú? Pues eso fue lo que ocurrió en nuestra universidad. Alina Gaurus, violinista de la Filarmónica de Moscú, llegó para compartir con los estudiantes amantes del violín de la Facultad de Artes ASAP, una clase magistral llena de música, técnica y experiencia. Durante ese encuentro, los estudiantes pudieron aprender nuevas técnicas, conocer parte de la experiencia profesional del artista y sobre todo compartir directamente con un intérprete de trayectoria internacional. Y estos encuentros tienen algo muy especial, permiten que nuestros estudiantes conozcan a través sus experiencias y otras formas de entender la música. Pero esta visita es apenas el comienzo. Muy pronto se realizará nuevos encuentros dedicados a la música de cámara y también se preparará un concierto muy especial. Todo eso como antesala de la Semana Rusa, que se realizará del 3 al 6 de noviembre. Así que tendremos más música, más encuentros y más oportunidades para acercarnos a esta cultura a través del arte. Revista Universitaria. Bueno, y entre otras noticias, hace pocos días, el 10 de septiembre, la SAP desarrolló una edición de su lección semestral titulada Invención, Goce y Escritura. La actividad es orientada al diálogo, la investigación y al pensamiento crítico alrededor de las prácticas artísticas y abordó las relaciones entre arte, escritura y conceptos provenientes del psicoanálisis. La actividad fue impulsada principalmente por la maestría en estudios artísticos y contó con la participación de profesores e investigadores de la Universidad Distrital y de la Universidad Nacional, Uno de los temas centrales fue precisamente la diferencia entre la creación e invención. Y esa diferencia resulta interesante porque nos permite entender que una obra artística no necesariamente surge de la nada. Puede surgir de experiencias, de conocimientos, de elementos existentes y de la manera como el artista los reorganiza para producir algo nuevo. Es decir, existen también una dinámica de transformación y una retroacción entre experiencia, pensamiento y creación. Y en este sentido, el arte también es una forma de investigación. Y hablando de música, vamos a hacer una pausa. Nos vamos con un clásico que seguramente muchos de ustedes reconocen desde los primeros acordes, Lamento Boliviano, de Los Enanitos Verdes. Una canción que se convirtió en uno de los grandes referentes del rock en español y que continúa pasando de generación en generación. Los dejamos con ella y regresamos con más de Revista.

0: Continuamos en Revista Universitaria. Acabamos de escuchar una canción, independientemente del género o del momento en que fue grabada, nos permite recordar algo muy sencillo. La música también es una forma de comunicación. Tiene ritmo, tiene estructura, tiene lenguaje y tiene una capacidad particular para transmitir emociones y construir memoria. Y eso nos conecta directamente con la actividad artística de nuestra universidad. Porque cuando hablamos de formación artística, estamos hablando también de investigación, de pensamiento crítico y de construcción de nuevas formas de interpretar la realidad. La Facultad de Artes ASAP ha desarrollado precisamente espacios destinados a este diálogo entre diferentes disciplinas. Y allí encontramos una universidad que no solamente busca transmitir conocimientos establecidos, sino también generar preguntas. Y esa dimensión cultural también está presente en otros espacios de la universidad. Por ejemplo, recientemente la UDE informó sobre el coro de mamás UDE, una iniciativa impulsada por el Centro de Bienestar Universitario que busca generar espacios de encuentro, también aprendizaje musical y bienestar para las madres que hacen parte de la comunidad universitaria. Actualmente el coro cuenta con 10 integrantes y combina práctica vocal, teoría musical y ejercicios de respiración, afinación y cuidado de la voz. Me parece una muestra interesante de algo que a veces olvidamos cuando hablamos de universidad. La comunidad universitaria está formada pues también por personas, estudiantes, docentes, trabajadores, familias y egresados. Y por eso los procesos de bienestar y cultura también hacen parte de la vida académica. La universidad se construye no solamente mediante sus programas de formación, sino también mediante los vínculos que se generan entre quienes hacen parte de ella. Es una condición fundamental para consolidar una comunidad equilibrada y coordinada. Bueno, de la música y del arte nos vamos al territorio, a los bosques y a los páramos de nuestro país. Porque Colombia es un territorio lleno de biodiversidad y todavía hay muchísimo por descubrir. Desde la Universidad Distrital, los procesos de investigación del herbario y de la carrera de Ingeniería Forestal nos permiten acercarnos precisamente a esa riqueza natural. Y hoy queremos contarles una historia que tiene como protagonistas dos especies pertenecientes a la familia de los llamados arándanos tropicales o blueberries. Durante proyectos de investigación desarrollados en Puracé, en el Cauca y en Garzón Huila, se realizaron colectas de estas especies. La especie encontrada en el municipio de Puracé fue descubierta por James Lutein de New York Botanic Garden, quien lo nombró el nombre al Parque Nacional Natural Puracé. Y la segunda especie se descubrió en el Parque Nacional Regional Páramo Cerro de Miraflores. Dos territorios diferentes, dos historias de investigación y una misma pregunta. ¿Cuánto nos falta todavía por conocer de nuestra biodiversidad? Para hablar precisamente de ese trabajo, de esas especies y de la importancia de este tipo de investigaciones, tenemos con nosotros a Carlos Paz, un integrante del Herbario Forestal de la Universidad Distrital. Carlos, bienvenido a Revista Universitaria y muchas gracias por acompañarnos. Bueno, Carlos, empecemos por el principio. ¿Qué encontraron durante estas investigaciones realizadas en Puracé y en Garzón?
1: ¿Cómo estás, Juanita? Bueno, en esas expediciones que realizamos a Puracé y a Garzón Huila, encontramos dos especies nuevas de blueberries o arándanos neotropicales para la ciencia, ¿sí? Entonces, la primera que se encontró en Puracé, Cauca, fue colectada por el profe Gilberto Emilio Maecha en los años 70. Estuvo todo este tiempo de incógnita en el herbario hasta que el experto de la familia a nivel mundial, el doctor James Lutein, la descubrió y me comentó, me invitó a la publicación y el resultado es lo que obtuvimos el lunes. La otra muestra se llama Plutarquia Hildae, hace referencia a una profesora de botánica de la Universidad Surcolombiana, la colectamos en el páramo de Miraflores Huila, en el marco de la delimitación del páramo como una zona protegida. El trabajo fue realizado en colaboración con diferentes universidades e institutos internacionales. El doctor James Lutein, del New York Botanical Garden, Jason Rosero, de la Universidad Surcolombiana, y Darío García de Maclean y Averys, y yo en primer lugar del Herbario Forestal.
0: Carlos, muchas gracias por acompañarnos y por permitirnos conocer un poco más sobre este trabajo que se desarrolla desde nuestra universidad. Y creo que historias como esta nos recuerdan algo muy importante. Detrás de una especie que encontramos en un bosque o en un páramo hay todo un proceso de investigación, de observación y de conocimiento del territorio. La biodiversidad colombiana todavía tiene muchísimas historias por contarnos y desde la Universidad Distrital también se está trabajando para descubrirlas, estudiarlas y conservarlas. También pasaba a recordarles de los deportes disponibles aquí en la Universidad Distrital. Está el atletismo, el baloncesto, el fútbol sala, el jiu-jitsu, la escalada, el levantamiento de pesas, la natación y el voleibol. También los gimnasios habilitados en las sedes de Vivero, Bosa Porvenir, la Facultad Tecnológica y la Facultad de Ingeniería. Y también pueden revisar la programación y los entrenadores en el portal de deportes de bienestar universitario. Entonces, esto por el tema de bienestar universitario con el tema de deportes. Y también recuerde que tenemos en la sede de la Macarena, cuenta con coliseo deportivo y un gimnasio completamente equipado. Y aquí vamos llegando al final de este segmento de Revista Universitaria. Hoy hablamos acerca un poco de algunos de los procesos que se desarrollan en nuestra Universidad Distrital Francisco José de Caldas. Hablamos de la Semana de la Ciencia, de la Facultad de Ciencias Matemáticas y Naturales. También hablamos de la participación estudiantil, representación y construcción colectiva de la comunidad universitaria. También hablamos, bueno, tuvimos un espacio para acercarnos a la Facultad de Artes ASAP y sus procesos de reflexión sobre la creación, la escritura y las prácticas artísticas. Además, conocimos una iniciativa de bienestar como el Coro de Mamás UDEB, que muestran que la cultura y la formación también pueden convertirse en espacios para construir comunidad. Y por otro lado, también hablamos de investigación de la Facultad de Medio Ambiente y Recursos Naturales sobre el herbario que tiene la carrera de Ingeniería Forestal en el municipio de Purace, Cauca y Garzón Huila, que se colectaron dos especies pertenecientes a las familias de los arándanos tropicales o blueberries. Bueno, y quiero también agradecerles a todos ustedes por permanecer conectados con Revista Universitaria. Gracias por escucharnos, por acompañarnos y por permitirnos compartir durante estos minutos algunas de las historias que hacen parte de nuestra universidad. A quienes están estudiando, trabajando, investigando, creando o simplemente escuchando, un saludo. Yo soy Juanita Linares, ha sido un placer acompañarnos en este último segmento. Les agradecemos por seguir con nosotros a través de la UD40.4, la FM Stereo. Nos encontramos en una próxima emisión de Revista Universitaria. Que tengan una excelente jornada. Y ya para cerrar, nos vamos con una canción que también es parte de la memoria musical de muchas generaciones. Se llama De Música Ligera, de Soda Stereo. Suban el volumen y disfrútenla. Chao, chao.

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1: No se adaptan al frío muy bueno.

Imagina la Ciudad de México a inicios de los años 80, vibrando al ritmo de Caifanes. Jaime, Saúl y Alfonso crearon una fusión única donde el rock se mezcla con la tradición mexicana. Su primer álbum, en 1988, redefinió las fronteras del rock en español, con temas como La célula que explota y Afuera. Ese mismo año, Caifanes empezó a romper barreras al incluir en sus canciones elementos de New Wave y ritmos prehispánicos. Un dato poco conocido de la agrupación es su tema Afuera, que fue prohibido en algunas emisoras en España por su carga emocional y su tono rebelde. Abrió la puerta a una generación entera, transformando la esencia y demostrando que las raíces de su cultura podían convivir con las guitarras eléctricas, creando un sonido que fue y sigue siendo propio. 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
1: Radionave X-305, año estelar 19, aventura número 720, bitácora de vuelo. Buenos días a todos, les habla Jade, la capitana de la radionave. Nosotros somos la tripulación del Colegio Nueva Colombia y nos emociona estar hoy en la radionave. Tripulación, por favor, vamos a contar cómo estamos hoy.
2: Buenos días, mi nombre es Nayel Carmen Gómez Jiménez, tengo 16 años. Y estoy un poquito nerviosa.
3: Hola, mi nombre es Laura, de Nueva Colombia. Me siento un poco nerviosa porque es la primera vez que estoy acá en la emisora.
4: Buenos días, mi nombre es Fabián Mateus, vengo directamente del Colegio Nueva Colombia. Espero que tengan un muy buen día y que disfruten oyéndonos.
1: Buenos días, mi nombre es Jade, estudio en el Colegio Nueva Colombia, tengo 18 años y espero que tengan un excelente día.
5: Hola a todos, mi nombre es María José y soy estudiante de Artes Plásticas. Estoy demasiado feliz de estar acá en la emisora.
6: Hola, mi nombre es Salomé, estoy en séptimo y estoy muy emocionada y nerviosa.
7: Hola, buenos días, mi nombre es Gabriela, estoy muy feliz de estar acá porque es la primera vez que estoy en una emisora.
8: Bienvenidos todos, yo soy María Adelaida. En medio de todos los nervios que tienen ustedes, yo me siento muy emocionada de este encuentro con esta nueva tripulación, a quien quiero agradecer también es al profesor Oscar, que invitó a este grupo tan lindo de estudiantes. Profe Oscar, ¿cómo estás hoy?
9: Muy bien, gracias. Gracias por la invitación. Estoy muy feliz, muy contento de estar acá con este grupo de muchachos. Espero que disfruten el programa y pues nada, bienvenidos a todos.
8: El profe Oscar es uno de nuestros maestros tripulantes, estamos conectados hace muchos años y me alegra mucho que siempre traiga sus estudiantes, y quiero que sepan que todos los profes que lo deseen nos contactan y acá los esperamos con sus alumnos y vamos a empezar esta aventura. Naya.
2: Tripulantes, ¿alguna vez han sentido que necesitan hablar urgentemente con alguien?
3: Sí, cuando tengo un problema y no sé qué hacer en ese momento.
8: A mí, Laura, también me parece que me da urgencia hablar con alguien cuando hay problemas y también cuando estoy muy contenta. Cuando me pasa algo bueno, necesito contarlo urgentemente. ¿En qué otros momentos sienten ustedes que necesitan hablar urgentemente con alguien? ¿Quién quiere contar?
7: Cuando me pasa algo feliz, que pues me da urgencia hablar con alguien y contarle mi felicidad.
8: A ti, Fabián.
4: Principalmente pues uno necesita el consejo, la ayuda de alguien cuando está en problemas o tiene alguna dificultad, pero pues también cuando uno ha logrado algo, también le gustaría como sentirse reconocido ante la otra persona y que la otra persona lo escuche y que también se alegren ante las mismas cosas.
8: Naya, ¿tú qué dices? ¿Cuándo te da ese afán?
2: Cuando más que todo pasa una urgencia, que hay algo que no puedo, que me da algo aquí en el pecho, que necesito sacarlo urgentemente.
8: ¿Tú qué dices, Jade?
1: A veces, yo soy de las personas que no comparte o no se facilita para hablar con alguien o buscar a alguien. Entonces, siento que no soy mucho a expresar esas cosas con los demás, sino disfrutarlas o vivirlas en ese momento, pero sola.
8: O sea, ¿no te da esa urgencia tener que contarlo?
1: No.
8: Muy bien. ¿Tú qué dices, María José?
5: Me pasa usualmente igual que mi compañera, ya que también cuando se siente ese algo en el pecho, que es urgentemente la necesidad de hablarlo, me suele pasar mucho así.
8: Salomé.
6: Cuando estoy feliz por alguna noticia que me dan y necesito comunicarme con alguien.
8: Está súper. Acércate un poquito más, Laura. Eso es.
3: ¿Siempre han encontrado a alguien que los escuche?
4: Afortunadamente, todos los espacios en los que he estado, cuando necesito algún consejo, alguna ayuda, sí, siempre hay alguien que esté ahí que para escucharme o para estar ahí y ante todo lo que yo pueda necesitar.
5: En lo personal, usualmente tengo mis personas de confianza a quienes suelo acudir cuando tengo algo muy importante que decir o siento que es de verdad de suma importancia hablarlo.
7: Pues muy rara vez, pero con algunas personas que me las llevo y con otras casi no.
2: Yo sí tengo una amiga y mi novio, que son los que más me escuchan, porque hay personas que como que no suelo contarle mis problemas.
6: Yo sí tengo con algunas personas con las que me puedo comunicar, que es con mi familia y con mis mejores amigas.
3: Casi siempre con mi mamá y con mis amigos.
1: Aunque no suelo decir las cosas o contarlas, sí he tenido personas muy importantes a mi alrededor que han escuchado, las pocas veces que he contado lo han escuchado y me han dado consejos, y es lindo sentir ese apoyo.
8: Yo siento también mucha gratitud porque siempre cuento con mis amigas, amigos también, mi hija, creo que es, ella me escucha mucho, y mis hermanas, que también siempre están ahí, así sea por teléfono, estamos listas, o por WhatsApp, también lo usamos mucho para contarnos lo urgente.
4: ¿Cómo creen que podemos saber si alguien realmente nos está escuchando?
1: Siento que depende, porque no todas las personas tienen las mismas reacciones o expresiones al escuchar. Digamos, yo me considero la persona de que no, si me quedo mirando fijo a la gente, puede ser que tal vez no la esté escuchando y mi cabeza esté en otro lugar. Entonces suele pasar que me pongo a hacer otras cosas, digamos, con las manos, con los pies, y con eso sé que estoy escuchando a la persona. Pero pues hay mucha gente que si no se está quieta y mirando fijo no escucha. Entonces siento que depende de la persona también.
8: Claro, porque a veces uno siente que, por ejemplo, si alguien te está escuchando y está mandando un mensaje, uno puede sentir que no lo está escuchando. Pero hay veces

0: no suele mirar otras cosas.
1: Bien, o sea, tú también necesitas que esté centrada en ti. ¿Tú qué dices, Salomé?
2: Yo siento que me está escuchando porque, digamos, me hace preguntas con el tema que están relacionadas, entonces siento que me escucha porque me pone cuidado.
1: Laura, ¿tú qué dices?
3: Cuando nos dan consejos y...
1: O sea, que haya retroalimentación, ¿sientes tú? Fabián.
4: Sí, yo creería, como han dicho, que cuando la otra persona interviene, es activa en la conversación, nos da consejos, nos da soluciones, o bueno, no siempre... la otra persona tiene una respuesta ante nuestros problemas o ante lo que le digamos, pero al menos se muestra que está dando todo de su ser para nosotros. Eso se me hace que realmente, como podemos saber cuando la otra persona nos escucha, cuando solamente se enfoca en nosotros o al menos está prestando atención a lo que estamos diciendo.
5: Yo estoy de acuerdo y tengo la misma opinión que es mi compañera Salomé, porque yo en lo personal estoy hablando de un tema y si esa persona me hace preguntas o me da consejos, porque de verdad me estuvo escuchando y no estaba en otro lado.
1: Mi hermana y yo nos reímos mucho porque hace tiempo vimos un meme que decía: tu secreto está seguro conmigo porque no te puse atención. Eso es muy triste. Dale, Jade.
6: ¿La pregunto?
1: Sí.
6: ¿Ustedes son buenos escuchando a los demás?
1: ¿Quién acá cree que de verdad es bueno escuchando a los demás? Aquí para saber, de una vez para llamarlo cuando necesitemos. ¿Quién será el mejor escuchar? ¿Quién se considera un buen escuchar? Fabián.
4: Pues yo no me gusta, digamos, decir en qué soy bueno, ¿no? Se me hace que las otras personas pues son mejores diciendo cualidades o defectos, pero pues al menos en lo personal yo creería que cuando las personas me hablan presto bastante atención y trato de solamente dedicarme a escucharlos y puedo escucharlos todo lo que tengan que decir, incluso a veces si no estoy de acuerdo o algo, pero yo podría decir que soy bueno escuchando.
1: Laura.
3: Lo mismo que Fabián, porque me gusta entender a las personas que tienen y en qué les puedo ayudar.
1: Nadia, ¿eres buena escuchando?
5: Sí, la verdad soy muy buena. Quería estudiar psicología, pero no. Siento que al último ya no es mi pasión así. Pero sí, soy buenísima. Mis amigas y todo lo a mi alrededor siempre me buscan para hablar y todo eso.
0: Pues yo en lo personal sí y no. Porque depende de la persona que me cuente algo y si le tengo mucha confianza. Cuando le tengo harta confianza, obviamente le voy a dar consejos y lo voy a ayudar.
6: Yo creo que sí. Porque he aprendido que no necesariamente cuando alguien te cuenta una cosa necesita que tú le hables o le expliques qué hacer, sino simplemente estar ahí, darle su compañía.
1: ¿Tú qué dices, Salomé? ¿Eres buena escuchando?
2: Más o menos, porque yo soy una persona un poco distraída, pero siento que pues si me quedo mirando a la persona como que no le voy a poner tanto cuidado, sino opino lo que había dicho Jade, que como que si me distraigo con otras cosas, también estoy escuchando a la persona.
1: María José.
7: Sí, creo que me considero buena escuchando porque para mí es bastante importante estar comunicado con el otro, independientemente sea quien sea, es importante sentirnos escuchados y escuchar a los demás.
1: Y acabo de pensar en algo. ¿Les ha pasado que un extraño los coge a ustedes para que lo escuchen, o gente que uno dice, pero ¿por qué me está contando esto? ¿Cómo se sienten al tener que escuchar a quien le ha pasado? A un extraño que a veces le cuentan a uno hasta cosas súper importantes, ¿cómo sienten un momento así? ¿A quién le ha pasado? María José.
7: Me ha pasado bastante, porque creo que por eso mismo me considero que soy buena escuchando. Y es raro porque es como, ¿por qué me estás contando esto? ¿Qué onda? Entonces, es bastante raro y no sé, es lindo saber que acuden a ti como para ser escuchados, pero es un poco raro.
1: Es raro, pero yo también lo siento bonito. A mí me ha pasado hasta en buses que la gente me cuenta cosas súper importantes y yo digo, qué extraño que se abra a contarme esto, pues me acaba de conocer, nunca más nos vamos a ver. Y me voy con una historia importante, pero es raro. No sé si a uno sí le dan ganas de hacer eso con cualquiera o si será que tenemos un don especial que hace que la

0: nos quiera contar cosas. ¿A alguien más le ha pasado?
1: Pues a mí a veces, sí, también me ha ocurrido, pero yo, a veces uno de pronto se puede sentir incómodo, y más que nada incómodo porque al ser tan personal y uno no conocer a la persona, pues no sabe qué contestarle, no sabe qué decirle, no sabe cómo reaccionar. Y yo creo que de pronto eso, al menos se me hace que de pronto nuestra personalidad, por decirlo así, nuestra colombianidad es muy afable, muy amigable. Entonces la mayoría de personas colombianas, o bueno, al menos de pronto las personas más mayores, que suelen contar a uno historias de toda su vida, y uno no sabe a veces qué responder. Pero yo creería que eso es como más de acuerdo a nuestra cultura tiene mucho, tiene muy presente eso de ser más extrovertido que, por ejemplo, en otras partes, que la gente es como más cerrada. Pero sí, me ocurrió bastante.
2: Ok, ¿a quién buscan cuando necesitan ser escuchados?
3: A mi mamá, a mi amiga Diana, que te quiero mucho si me estás viendo, y a mi abuelita, que en lo personal me dan muy buenos consejos para saber qué hacer en situaciones difíciles.
0: ¿Tú a quién buscas, Jade, cuando quieres que alguien, que no, sientes que no lo necesitas tanto, pero cuando sí, quién es esa persona o quiénes son esas personas a quienes eliges?
4: Yo diría que mi hermana mayor, porque me ha dado esa libertad y esa confianza de poder ser yo. Y lo que te decía, de que no, uno no siempre necesita a alguien que le dé consejos o que le diga, mira, haz esto, porque cada quien tiene su postura diferente y no todos van a reaccionar de la misma forma. Entonces, él es de esas personas que simplemente está escuchando y es lindo sentir esa compañía.
0: Muy bien, Naya, ¿a quién buscas tú?
5: Yo no suelo hablar mucho de mis problemas, siempre me los guardo. Pero más que todo siempre busco a mi mejor amiga, que ella siempre está para mí en las buenas y las malas, entonces siempre más que todo es a ella.
0: Salo, ¿a quién buscas?
6: Yo busco más a mi abuela porque siento que es la que más me escucha. Porque yo vivo con mi papá y con mi abuelo y con mi abuela, pero como es la única mujer, siento que me va a entender más. Y también a mi amiga Laura.
0: Ay, qué bien. Laura, ¿tú a quién buscas?
7: A mi mamá y a mi prima, siento que ya ven como mi apoyo, en que me puedo como recargar si pues me siento como mal y todo eso.
0: Fabián, ¿a quién buscas?
1: Yo diría que también depende, ¿no?, el tipo de problema y también del grado de confianza que uno tenga con otras personas. Por ejemplo, pues un problema más personal, algo más importante, pues uno no suele hablarlo con personas del común. Yo, por ejemplo, usualmente, pues más que nada mi familia, con la mayoría pues tengo un grado de confianza con el que puedo contar, y creo que les puedo contar casi cualquier cosa. Entonces yo diría que cuando tengo un problema importante, con mi familia, cualquier integrante de ella.
8: Yo usualmente suelo buscar a mi mamá, que es la persona que más me entiende y me comprende en el mundo mundial, y a mi abuelita. Y tengo una persona especial a la que siempre recurro ante cualquier cosa, porque me conoce de pies a cabeza. Y es usualmente con quien suelo sentirme más yo, y puedo ser yo libremente.
6: ¿Pregunta?
0: Sí, Sara.
6: ¿Qué creen que pueda pasar si hay alguien a quien nadie escucha?
0: ¿Qué pasará? ¿Alguien a quien nadie le preste atención? Que busque ese alguien y nadie esté listo.
3: Pues yo creo que pues se puede sentir mal, porque obviamente todo el mundo tiene necesidad de ser escuchado. No solamente una persona va a ser escuchada, y me parecía muy triste porque hay personas que sienten así, que son muy cerradas y no les gusta contar sus problemas.
0: ¿Tú qué dices, Nadia?
5: Pues yo siento que también podría caer en depresión, porque hay personas que sí de verdad necesitan ser escuchadas, porque si no, sí dan ataques grandes. Yo soy una persona de esas, pero tengo control sobre mí.
0: Fabián.
1: A mí sí me hace muy peligroso que, sinceramente, que alguien no tenga, nadie que lo escuche, que no tenga una red de apoyo en la que confiar o a la que acudir, porque si hay dos opciones, que se puede comenzar, bueno, se haga daño a sí mismo, incluso hacer daño a otras personas por un resentimiento que cree, o lo contrario, como decía, se me hace muy peligroso Realmente creo que todos deberíamos poder tener una red de apoyo y confiar en alguien para contarle cualquier cosa que necesitemos. Entonces, yo creo que la mayoría de personas, o todos más bien, deberían poder tener a alguien para ser escuchados.
0: Laura, ¿tú qué dices?
7: Lo mismo que Fabián, porque yo siento que las personas deberían de tener como alguien para poderse apoyar y sentirse escuchados y no solos, porque pueden caer también en depresión.
0: Javi, ¿qué opinas?
4: Yo digo que por naturaleza el ser humano es sociable y sí o sí siempre va a querer ser escuchado, y al momento de que no le presten atención, pues va a sobrecargar porque no puede expresar lo que siente o piensa. Y lo que decía Fabián, pues puede llegar a recurrir a acciones un poco agresivas, tanto con sí mismo como con los de su alrededor.
0: ¿Tú qué crees, María José?
8: Sí, lo mismo que dice Jade, que cuando una persona suele guardarse mucho sus cosas, llega un momento en el que no aguanta más y colapsa, y no es para nada sano, claramente. Pero creo que eso también influye mucho en las personas que han sido, bueno, como han sido criadas las personas. Y creo que es algo que suele pasar mucho con las personas mayores, ¿no? Que por su entorno y su forma de crecer, vivieron con eso de no contar sus cosas porque no tienen importancia además.
0: Salomé, ¿qué opinas?
6: Pues yo creo que de pronto la persona demuestre como que es una persona seca o que no quiere demostrar sus sentimientos ante los demás, pero, o sea, siente que quiere hablar con alguien, pero no tiene la confianza para poder hablar con esa persona.
3: Tripulantes, ¿ustedes qué opinan de quienes se guardan lo que siempre piensan y sienten?
0: Ya hemos pensado un poquito de esas personas, pero entonces quiero que lo pensemos. Primero, porque puede pasar eso. María José nos daba pistas. De pronto hay gente que creció así, como sintiendo que lo suyo no era tan importante. Yo he escuchado algo que me molesta y dicen como, no, es que es para no preocupar a los demás, entonces no cuentan nada, y creo que eso es molesto. Por ejemplo, en las familias, que alguien no comparte algo para no preocupar a los demás, pero uno se siente triste después. ¿Por qué? Porque no me cuentan. Aquí estoy, puedo escuchar, de pronto puedo ayudar. María José.
8: Creo que eso suele pasar mucho con quien es el pilar en nuestras casas, que usualmente es la mamá y la mujer que encabeza la casa. Suele pasar mucho que por el entorno en que han sido crecidas están bajo ese peso de soy yo quien tiene que llevar todo, entonces no puedo sacar lo mío para que todos los demás estén en equilibrio. Entonces me parece que es algo demasiado fuerte. Como mujeres, creo que es algo demasiado pesado.
0: Tienes toda la razón, y mira que ustedes que son mujeres tan jóvenes, es bueno que piensen en eso para que no caigan en eso, porque es verdad, uno como mamá siente que tiene que ser la fuerte, la que aguanta todo, la que justamente, que si nadie me escucha no pasa nada. Y sí, de hecho después es muy grave, porque cuando uno guarda tantas cosas, yo siento que es como una caja, en algún momento uno explota y de pronto ya es tarde. En cambio, ir soltando de a poquito nos puede ayudar. ¿Qué más opinan ustedes? Bueno, porque Naya, tú nos decías eso. Tú te guardas muchas cosas. Así que aquí cuéntanos un poquito, ¿por qué lo haces? ¿Te gustaría contar todo o definitivamente te gusta ese elegir qué cuentas y qué no?
5: Elijo qué cuento y qué no. Que soy de las personas, como te decía, que no le gusta contar las cosas porque no me gusta que se preocupen por mí. No me gusta que sufran por mi culpa, entonces, aunque ya ha pasado, porque paso mucho en el hospital.
0: Sí.
5: Por un problema que tengo, entonces mi familia sufre muchísimo, y ahorita hay un problema que fue que mi hermana se fue de la casa, entonces sí. Esas son cosas que yo como tal no cuento nada de mi vida, y no me gusta que se preocupen por mí. O sea, soy buena escuchando, pero no que me escuchen a mí.
0: Y te voy a decir una cosa, todos los que se preocupan por ti es porque te quieren, porque cuando a uno a alguien no le importa, uno no sufre por esa persona. Y eso es parte del cariño. Cuando uno quiere de verdad, incluye eso. Preocuparse, ponerse bravo, reclamar. Porque de hecho, cuando a alguien uno le cuenta todos los problemas y no le dice nada, pues es que uno a esa persona seguramente ni le importa. Entonces no te sientas mal de preocupar a los demás, porque eso va incluido en ese cariño que todas las personas sienten por ti. Y todo eso que pasa en tu vida y en tu casa, ten la seguridad que en cada una de estas casas pasan un montón de cosas, seguramente mucho más enredadas y difíciles, y es válido que elijas qué cuentas y qué no. Pero no busquemos no preocupar, porque ni modo, como humanos vamos a preocupar, a algunos les vamos a parecer malos, a otros buenos, hay veces nos van a poder ayudar, otras veces simplemente nos van a poder escuchar, pero aquí estamos. Y hay veces pasa lo que hablábamos, hasta un extraño muchas veces nos escucha y puede ser el que nos dé una palabra, una idea o nos oriente en alguna manerita de o solucionar o por lo menos sentirnos mejor frente a eso que necesitamos contar. Bueno, ¿qué más opinan ustedes sobre esos que se guardan las cosas? ¿Qué les diríamos, por ejemplo, eso, al que se guarde todo? Yo ya dije un poquito, pero ¿qué dirían ustedes a ese que no quiere contar nada? Salud.
6: Pues yo opino lo mismo que Majo, porque las mamás, digamos, son las más preocupadas que por lo de económicamente y por todo lo de la casa, y que tienen muchos problemas y no quieren contarle a los hijos por no preocuparlos, porque saben que ya tienen como problemas para que tengan más.
0: ¿Y ustedes, hijos, se dan cuenta de esas cosas? Sí, y uno como mamá cree que no, y sí, los hijos se dan cuenta de todo, así que qué bueno hoy que los hijos, sí, que no le diga a la mamá, hay veces, mamá, tranquila, no, no pasa, ya miramos qué hacemos, solucionamos entre todos, porque sí, no es justo que a la mamá le toque tanto, no solo las mamás, hay muchas figuras en las familias, pero todos podemos, así seamos jóvenes y todo, ayudar, por eso es tan clave esa escucha.
5: ¿Sirve de algo ser escuchados?
0: Ay, ¿ustedes qué dicen después de todo lo que hemos dicho? ¿Servirá que alguien nos escuche? ¿Quién quiere empezar? Salo.
6: Pues sí, porque puedo expresar mis sentimientos y siento que me desahogaría con esa persona.
0: María José, ¿tú qué dices?
8: Sí, totalmente. Es hablar es muy necesario y es muy liberador. Creo que no hay nada más sano que la comunicación. Independientemente del vínculo, sea lo que sea, hablar las cosas creo que es la forma más sana de sacar lo que tú eres.
0: Fabián.
1: Sí, yo como ya han dicho, yo creo que hablar, uno hace como, bueno, sí, cuando uno trae muchos problemas o consigo muchas dudas, pues uno puede hacer como catarsis con la otra persona, si es que también se tiene confianza, y también hablar se me hace muy importante porque a medida que uno va hablando, uno mismo puede incluso encontrar las soluciones. Entonces sacar todo hacia el exterior puede incluso ayudarle no solamente a desahogarse, sino también a encontrar soluciones frente a los problemas que pueda tener.
0: Jade, ¿tú qué dices? ¿Sirve de algo ser escuchados?
4: Sí, claro, es una forma de liberarse de ciertos pesos. Probablemente uno no cuente el 100% de las cosas o toda la historia completa, pero el hecho de que cuente una parte, la mitad por lo menos, ayuda a que se libere y no cargue con tanto peso y no se sobrecargue.
3: Pues a mí me parece que sí, porque todas las personas necesitan hacer eso. No me parece que alguna persona tenga que guardarse sus cosas.
0: ¿Tú qué dices, Naya?
5: La verdad, sí, porque así te desahogas bastante y sacas un nudo que puedes tener en la garganta por una cosa, una situación que te haya pasado.
0: Laura.
7: ¿Es agotador escuchar a los demás?
0: Sinceramente. Fabián, ¿qué dices?
1: Yo, pues depende, ¿no? Pues como muchas cosas todo depende. Pero porque también depende también de en qué momento no se lo digan. Puede que cuando no le vaya a hablar una persona esté muy saturada, muy cargada de cosas, y ponerse a escuchar puede que le resulte un poco cansado. Pero en general, o por lo menos a mí, al menos a mí, no creo que escuchar a otra persona tenga que significar algo molesto. Yo creo que las personas deberían ayudarse mutuamente, siempre deberían estar mejorando sus relaciones sociales, porque además así nos ayudamos, no solamente el que escuche, sino también la persona que habla, se ayudan mutuamente los dos. Entonces yo diría que lo ideal es que no sea agotador, pero pues también es entendible porque a algunas personas les puede molestar escuchar a los demás, puede resultarles molesto.
0: ¿Tú qué dices, María José?
8: También depende demasiado, porque es diferente cuando una persona acude a ti para contarte cualquier tipo de cosas a cuando acude a ti para contarte siempre todo lo malo que le pasa y del resto no hablan nada más que no sea de eso. Creo que es un poco agotador, pero también depende mucho del vínculo que tengas con quien te lo cuenta, ya que, pues, sí, puedes hablarme del tema cuantas veces lo necesites, pero también quiero que tengas en cuenta que podemos hablar de más cosas. Entonces, creo que también depende muchísimo.
0: Tripulantes, se nos ha acabado el tiempo por hoy. ¿Cómo se sintieron hoy al poder hablar y ser escuchados?
3: Pues me parece muy chévere la actividad y todo, porque uno se puede ahogar con personas que quiere y anhela.
6: Pues yo siento que es como bueno, porque digamos así como tú puedes escuchar a los demás, las personas también te pueden escuchar a ti y pueden expresar los dos sentimientos.
8: No sé, me gustó bastante porque es como saber la opinión y el mundo de cada uno de ustedes y me gusta la idea de charlar y debatir sobre estos temas.
0: A ver.
4: En lo personal, me gustó demasiado la experiencia, ya había vivido una similar y lo que decía ella es muy chévere, muy divertido escuchar la opinión de los demás y saber que pues cada uno es un mundo distinto y me encantaría volver a repetirlo.
1: A mí me gustó bastante, la verdad, esa experiencia. Se me hace que también fue como muy constructiva, o al menos para mí, ¿no? Escuchar distintos puntos de vista, distintas opiniones que nos pueden resultar aprovechables más adelante. Entonces, me gustó bastante, me gustó mucho este espacio.
0: Laura.
7: Me gustó mucho también esa experiencia. Fue mi primera y lo volvería a repetir.
0: Nadia.
5: La verdad, sí me gustó mucho la experiencia. El saber que aquí hay distintas personas que tienen mundos diferentes, diferentes opiniones, sí me gustaría volver a venir.
0: Bienvenido siempre, me encantó que nos acompañaran hoy en esta aventura. Vuelvan a conectarse a las 10 de la mañana los sábados por la UD 90.4 FM Estéreo y los domingos por Leo Radio, la emisora de Biblored, para ser parte de nuestra siguiente aventura. ¡Hasta pronto, tripulantes del mundo!
9: ¡Hasta pronto!
0: Tripulantes es un programa de la Cátedra UNESCO en Desarrollo del Niño. 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Producción y libretos, María Adelaida Londoño. Edición, Steve Montenegro. Coordinación administrativa, Alejandra Wilches. Asistente de producción, Sara Suárez. Operadora de emisión, Luisa Fernanda Gómez. Idea original, Flor Alba Santamaría. Dirección general, Daniel Hernández Rodríguez.
10: El contenido y las opiniones expresadas en el anterior programa son responsabilidad de sus realizadores e invitados.

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así con buena música saludamos a toda nuestra audiencia aquí en la UD 90.4 FM Stereo. Nos acompaña Luisa Gómez, la DJ Lulo aquí en la UD 90.4 y llevándoles siempre mucha música. Yo no sé si ustedes deben estar de pronto trabajando un sábado, ¿por qué no? Y si no, en la casita vaya y sintonice el radio y súbale el volumen. No sé muy bien si vas a conquistar, pero igual voy a llamarte. Recordándole a los oyentes que nos pueden escribir a través del 324-137-1393. 324-137-1393. Yo quiero que usted me cuente cuál es esa canción que usted identifica como la canción del fin de semana. Que usted diga, yo la escucho y me siento en fin de semana. Y si me tiene ese recomendado, por allá voy a estar muy pendiente de sus mensajes a través de nuestro WhatsApp. También los invito para que vayan a nuestras redes sociales, porque estamos haciendo mucho contenido para ustedes, para que estén bien informados de planes, de cositas también para nuestras mascotas, para que usted vaya y se adentre a través del @laudestereo y nos siga a través de Facebook, Instagram, TikTok y todas estas plataformas, porque allí estamos viendo muchas cosas interesantes para todos ustedes. Seguimos con más música aquí en La Verdadera Alternativa de la Radio.

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1: Antes de convertirse en los Hombres G, David Summers y Javi Molina formaron una banda de corte punk llamada Los Residuos, inspirados por el espíritu rebelde de los Sex Pistols. Tiempo después, al sumarse Dani y Rafa en 1983, cambiaron el nombre a Hombres G y adoptaron un sonido de pop rock. Marta. En 1985, su primer éxito sería Marta tiene un marcapasos. Esto los lanza a la fama y definió su camino de la música. Más adelante, los Hombres G se consolidan como una de las bandas más icónicas de los años 80. Su álbum debut homónimo fue un éxito en España y en América Latina.

0: Llegaron a cruzar el Atlántico, haciendo conciertos en países como México, teniendo un público masivo.
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11 y 14 minutos de la mañana y ahí estábamos escuchando a Chuck It Down, una agrupación colombiana que es proveniente del Chocó. Ellos empezaron en el 2000 y terminaron la agrupación en el 2023 y cada uno sigue su camino en el mundo de la música, pero aquí los tenemos con esto de Somos los Prietos.

Y si usted, si usted quiere estar también bien informado con todo, con toda la información, con todas las noticias, con toda la cultura, la música, los artistas que pasan por acá, por los micrófonos de la UD, yo le invito para que usted vaya a nuestra página web, laud.udistrital.edu.co, y usted puede ir allí a la parte de actualidad y mirar las noticias del momento, también en música y todos los artistas que han pasado por acá, o los eventos que están por aproximarse, para que usted no se pierda nada lo que va a pasar aquí en Bogotá, y también para que usted sepa un poco más de cultura y del teatro que hay aquí en nuestra capital, para que usted siempre esté ahí al pie del cañón y no se pierda nada de lo que le estamos contando por aquí. Una de estas canciones más representativas de esta agrupación, Somos los Prietos, estábamos escuchando aquí en La UD Estéreo, y vamos con más música porque estás aquí en La UD 90.4 FM, la verdadera alternativa de la radio.

11:32 de la mañana y te quiero comer la boca, una canción de La Mosca, eso sí, una de las canciones más movidas que tenemos aquí en la U de Estéreo, una canción es muy directa, divertida y con ese sonido característico de la mezcla del rock, del pop, del ska, de La Mosca, ¿no? Ellos son muy así, ellos siempre tienen musiquita así súper movida, además, porque también les tengo planes para este fin, para esta semana, y usted tiene que ir allí a través de laud.udistrital.edu.co. Y hay algo muy interesante, y es que cuando el tiempo se vuelve arte, una noche para viajar por la historia. ¿En qué consiste? Es la música, es música, poesía, pintura y danza que se encuentra en una velada que reúne a más de 11 artistas y a más de 22 instrumentos de diferentes culturas. Así que si usted quiere y está interesado, para que se agende este 26 de septiembre en Bogotá, y si quiere más información, allí usted la puede encontrar a través de nuestra página web, laud.udistrital.edu.co. Ustedes saben que yo siempre vengo cargadita de muchos planes para ustedes durante la semana, para este fin de semana. No es sino que pregunte allí a través del 324-137-1393 y yo voy a estar allí súper pendiente de ustedes, además, porque yo no sé si ustedes, este fin de semana es amor y amistad, ¿no? No sé si usted de pronto lo celebra con su pareja, con sus amigos. Bueno, ahí le dejo la pregunta para que me la conteste. Y mientras tanto, nos vamos con más música aquí en la UT 90.4 FM, la verdadera alternativa a la radio.

0: hay bandas que nacen para seguir tendencias y otras que crean un camino propio. Ese fue el caso de los Petit Fellas. Una agrupación bogotana que convirtió la poesía, el rap y la experiencia en su sello musical. Todo comenzó con Nicolai Fela Barragán, conocido como Pet Fela, quien primero destacó como solista en competencias de rap y freestyle, gracias a un estilo auténtico y letras cargadas de identidad.
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0: Con la llegada de nuevos músicos, el proyecto evolucionó y pasó a llamarse Los Petit Fellas, dando vida a una banda que mezcló hip hop con jazz, funk, soul y rock, convirtiéndose en un referente de la música alternativa en Colombia.
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4: Y cómo no, eso de que el mundo está hecho de átomos, sí. El mundo no está hecho de átomos, el mundo está hecho de historias.

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11 y 54 minutos de la mañana y así estábamos escuchando a Fito Páez. Porque digamos que hay días en los que uno necesita grandes discursos, ¿no? Y necesita música y carretera, como imaginarse por allá una carretera y unas ganas de mandar todo a rodar. Y así es lo que nos muestra Fito Páez justo con esta canción, A Rodar Mi Vida, una canción que tiene movimiento, que tiene calle y que tiene una energía de decir, bueno, ¿y ahora qué? Pues a rodar. Eso es lo que nos dice Fito Páez en esta canción. Una vez más. Como ustedes saben, yo siempre tengo aquí varias cosas curiosas. Y es que si usted quiere saber todo lo que le estoy contando aquí a través de nuestros micrófonos de Laud, pues resulta que usted puede ir a nuestra página web laud.udistrital.edu.co y enterarse de lo siguiente. Resulta que hay 230 artistas, oígase bien, 50 galerías y 4 días de arte. Para que no se pierda Art Bo 2026. ¿De qué se trata esto? Resulta que las nuevas miradas de las escenas contemporáneas se toman Ágora Bogotá con más de 50 galerías de 20 ciudades del mundo para que conozca los detalles y se agende para que se agende bien. Y si usted quiere saber de diversas culturas, esto se va a realizar del 24 al 27 de septiembre. Así que toda la información usted allí la va a encontrar a través de nuestra página laud.udistrital.edu.co. Y en unos minuticos, muy chiquiticos, viene ya música y músicos de Colombia con toda la música del llano para que usted por allá se adentre y se imagine todos los llanos por allá colombianos y esté bien pegadito aquí a la Laud 90.4 FM. Yo no sé si usted se ha preguntado tal vez si usted sabía qué iba a hacer cuando era grande. Si no, escuche la siguiente canción, porque Miguel Mateos en esta canción, yo creo que, no sé si usted sabe si usted sabía qué iba a hacer cuando sea grande, si no, bueno, súbale a la radio para que escuche. Estás escuchando la Laud 90.4 FM, la verdadera alternativa a la radio.

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0: todas las madres que han sido esposas de su familia, de sus hijos, de sus esposos, que han sido abusadas, que han sido violentadas, que han sido azotadas por esta guerra innecesaria. 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

Antes de convertirse en Los Hombres G, David Summers y Javi Molina formaron una banda de corte punk llamada Los Residuos, inspirados por el espíritu rebelde de los Sex Pistols. Tiempo después, al sumarse Dani y Rafa en 1983, cambiaron el nombre a Hombres G y adoptaron un sonido de pop rock. Marta. En 1985, su primer éxito sería Marta tiene un marcapasos. Esto los lanza a la fama y definió su camino de la música. Más adelante, los Hombres G se consolidan como una de las bandas más icónicas de los años 80. Su álbum debut homónimo fue un éxito en España y en América Latina.

0: Llegaron a cruzar el Atlántico, haciendo conciertos en países como México, teniendo un público masivo.
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1: Hay bandas que nacen para seguir tendencias y otras que crean un camino propio. Ese fue el caso de los Petit Fellas. Una agrupación bogotana que convirtió la poesía, el rap y la experiencia en su sello musical. Todo comenzó con Nicolai Fela Barragán, conocido como Pet Fela, quien primero destacó como solista en competencias de rap y freestyle, gracias a un estilo auténtico y letras cargadas de identidad. Con la llegada de nuevos músicos, el proyecto evolucionó y pasó a llamarse Los Petit Fellas, dando vida a una banda que mezcló hip hop con jazz, funk, soul y rock, convirtiéndose en un referente de la música alternativa en Colombia.
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1: Su conexión con el público también se refleja en el Museo de la Testa, un espacio donde recopilan recuerdos, fotografías y anécdotas que reviven cada concierto y haciendo que cada presentación sea una experiencia especial.
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1: Hoy, después de una década, los Petit Fellas siguen demostrando que la música también puede contar historias, romper esquemas y conectar con toda una generación.
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1: Todo comenzó con dos amigos que querían darle forma a una banda. Gustavo Cerati y Zeta Bosio buscaban un nombre que sonara fresco, moderno y eléctrico. Entre apuntes universitarios y una lista de más de 30 posibles combinaciones, apareció el indicado: Soda Stereo.

Más adelante, con la llegada de Charlie Alberti, la banda encontró su forma definitiva. Los primeros conciertos fueron en pequeños escenarios de Buenos Aires, donde todavía no eran famosos, pero ya empezaban a llamar la atención. Yo.

Soda Stereo apostó por algo más moderno, más pop y arriesgado. Y esa decisión terminó llevándolos mucho más lejos que a cualquier otra banda de la época. Canciones como Cuando pasa el temblor y Persiana americana comenzaron a marcar toda una generación.

pero el impacto definitivo llegó con De Música Ligera. Décadas después, todavía sigue sonando en radios, conciertos y playlists de toda Latinoamérica.

Y así, lo que comenzó como un juego entre amigos buscando un nombre pegadizo, terminó convirtiéndose en un antes y un después para la historia del rock en español. 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

0: Son las 2:40 de la tarde, iniciamos Zona Escolar, Imaginación Comunicativa de la Escuela en la Radio, este programa que emitimos todos los sábados desde la emisora de la Universidad Distrital Francisco José de Caldas. De los 25 años de la emisora, llevamos 20, 26 años de la emisora, llevamos ya nosotros 22 de esta propuesta comunicativa que hacemos con colectivos de comunicación de colegios, de universidades, de espacios populares, culturales, en los que confluye la palabra, confluye el diálogo, confluye la conversación. Y de esos 22 años, yo creo que todos los años hemos hecho el mismo especial en la tercera semana de septiembre dedicado al amor y la amistad. Hoy iniciamos con María Cristina Mata. Mata no, esa es una escritora latinoamericana de la comunicación. María Cristina Plata, cantautora colombiana, con esta canción que se llama Todas las flores, y con la cual inauguramos este espacio en el cual pues estarán todos los invitados y todos los colectivos de comunicación. Mariana, buenas tardes y bienvenida a Zona Escolar.
1: Buenas tardes.
0: Mariana hace parte del colectivo de comunicación del Centro Educativo Libertad,
1: Sí,
0: ¿cierto?
1: señor.
0: ¿Cómo terminó usted metida en este programa de radio? ¿Cómo llegó usted acá? ¿Cuántas veces ha estado con nosotros?
1: Yo llegué pues por el proceso de servicio social.
0: Uh-huh.
1: Nos dieron la propuesta de ir a la UD. Pues nuestro profesor de ciencias, llamado Diego Gómez, sí. Diego, sí. Y pues nos unimos y creo que la primera vez fue en Corferias, estábamos hablando del hip hop y el rap.
0: En la feria del libro, en
1: Sí,
0: Corferias.
1: en Corferias. Y no sé cuántas vamos.
0: No, ya van como unas 8 sesiones, ¿sí?
1: Sí.
0: Nosotros pertenecemos a una generación de profesores, en el caso mío, donde se
1: Sí.
0: celebraba en los colegios con mucha fuerza el tema del amor y la amistad, el clásico amigo secreto, la clásica
1: Sí.
0: endulzada. ¿Cómo es en
1: La
0: la
1: endulzada.
0: cotidianidad del Centro Educativo Libertad eso del amor y la amistad?
1: Bueno, pues en mi curso, por el momento no lo hemos hecho, no hemos hecho nada del amigo secreto ni nada. En el otro 15, que sería en el otro décimo, como décimo B, más o menos, ellos hicieron una serie como de amigo secreto. Entonces se regalaron peluches, chocolates. Algunas personas de otros niveles, como más abajo de otros cursos, llevaron flores, llevaron chocolates, pero como tal no es que se celebre así oficialmente en el CEL, no hay ninguna fecha en específico como todo el colegio va a hacer esto, no, es
0: Como
1: simplemente
0: que lo
1: los
0: van
1: que quieran.
0: decidiendo cada uno.
1: Sí.
0: Y bueno, sin hacer spoiler de lo que va a ser más adelante la propuesta de comunicación de el equipo de trabajo del Centro Educativo de Libertad,
1: Sí.
0: ¿qué tanto le dice a una joven como usted, Mariana, ese tema del amor y la amistad en estos tiempos? Si es una fecha en la que uno piensa, que uno celebra, o cómo se mira a la distancia de la gente que lo celebra.
1: Pues por mi parte, yo no sabía que era hoy. No, y
0: Bueno.
1: pues en mi familia, pues no lo hacemos. Me enteré por mi papá ayer que pues jugaron amigo secreto en su trabajo. No, pues ver a las parejitas de lejos, los amigos de lejos haciendo como cosas así, de regalarse chocolates, dulces, me parece curioso. Pues, de nuevo repito, yo nunca lo he hecho, al menos que yo no recuerde, yo que recuerde no. Y ya, pues es divertido ver que la pasen tan bien, ¿sí?
0: Bueno, yo creo que estas voces son las que muchas veces son necesarias para poder revisitar esos espacios, esos rituales que para nosotros pues cobran un valor importante. Para muchos es un adjetivo así súper grande, súper asombroso. En este caso, para Mariana es algo curioso, ¿sí? Y de eso
1: Sí.
0: seguramente hablaremos en la tarde de hoy. Zona Escolar está con la dirección del profesor Boris Bustamante Borges, todo un equipo de trabajo que está ahí presente, en el control máster la queridísima Luisa Fernanda Gómez. Vamos con música y ya retornamos con más invitados y con más conversación.

0: 2:43 de la tarde y continuamos con nuestro programa Zona Escolar, Imaginación Comunicativa de la Escuela en la Radio. Hablar de amor y de amistad en el mundo, pero sobre todo en Latinoamérica, significa también hablar de la memoria y hablar de la música. Es por eso que tenemos acá una invitada muy especial. Nos acompaña en cabina Dukava, quien tiene un perfil muy interesante. Creo que yo realmente no sería la persona indicada para hablar de ello. Tal vez sería mejor que ella misma nos cuente a lo largo de esta entrevista, pero les adelanto dos cosas que me parecen que ameritan el que ella esté aquí en este programa y el que podamos sentarnos a escucharla, y es el hecho de que es cantautora e investigadora. Le doy la bienvenida a Dukava, le agradezco mucho su presencia y quisiera preguntarle cómo se conjugan estas dos cosas.
1: Bueno, pues primero un saludo muy lindo a todos los que nos están viendo, escuchando por todas las redes, por todo este medio tan lindo de comunicación que cada día se expande, ¿no? Cada vez más, ¿no? Llegamos a lugares que uno ni cree. Yo también me lo pregunto aún, ¿no? ¿Cómo es que estamos haciendo estas labores mágicas a través del sonido, la palabra, la música ahora? Pues yo siempre desde niña canté, ¿no? Siempre. Y siempre el gusto por la radio, por el sonido, por la música a través de los equipos grandes que teníamos en las casas. Y pues, ¿cómo trabajo ahorita? Pues muy desde la improvisación, muy desde la intuición. Y pues bueno, investigación, siempre estamos en estos diálogos muy académicos también desde la investigación, producción, creación. Y por supuesto una labor social, porque pues también soy profe, entonces todo el tiempo estamos atravesando el quehacer diario de la experiencia humana con los estudiantes, en mi caso también como mamá, que es todo un trabajo de experiencia humana, que uno a veces no sabe cómo encontrar las puertas, ni de entrada ni de salida. Y ahí está la música, que te permite atravesar esas cosas que uno no puede concretar a veces, y con acciones, sino con el sonido. Entonces ahí es donde viene este trabajo de ser cantautora e investigadora.
0: Tengo entendido que Dukava es docente de literatura y lenguaje, ¿no?
1: Sí, comunicación siempre. Pues yo soy discípula de Boris Bustamante, nuestro querido, que no está acá porque, bueno, me dijo que está un poco malito, pero bueno, digamos que venimos con esa línea de investigación desde el pregrado, luego la maestría. Y precisamente con él en la maestría empezamos a generar unos procesos de las performancias en el aula, o sea, como el ejercicio de la poesía cantada o la voz cantada, que a veces pareciera una tontería, pero a veces para dar instrucciones puede funcionar mucho mejor que la sola instrucción, solo por el ejercicio del sonido cantado, o sea, el sonido poético, que pues también fue el origen del lenguaje, ¿no? Así fue.
0: Sí. El lenguaje claramente es musical.
1: Sí.
0: Y el aula necesita música, la vida en general necesita música, y precisamente por eso, pues porque ayuda a la memoria.
1: Totalmente.
0: Y hablando de memoria y de música, quisiera saber cuál es esa relación que tú entrelazas dentro de tu labor, dentro de la memoria, la música, el lenguaje.
1: Bueno, pues por ejemplo con ese primer sencillo, estamos trabajando, o bueno, como que el espíritu de la canción tiene que ver mucho con la guitarra campesina, que pues nosotros somos territorio campesino, y bueno, todos los pueblos somos territorio campesino, porque somos del campo, de los alimentos vienen del campo, y entonces la tradición oral y ese amor bonito pues viene de esas músicas raizales. Entonces en este caso esta guitarra campesina nos recuerda la importancia del cuidado de lo natural, ¿sí? De las cosas sencillas, de las cosas simples. Un campesino pues no se levanta a hacerse el blower, ¿no? Una no. Campesina se levanta, es bueno, ¿qué hay que hacer? ¿Sí? ¿Cómo claro, te dispones sí. tú a servir a los animales, a la tierra, a los hijos, al señor que está trabajando? ¿Sí? Entonces es también un poco ese ejercicio del servir, que también se nos ha olvidado porque estamos en otro, como que yo me levanto a aprender el celular. Sí. Y no, una campesina, un campesino se levanta a trabajar, a servir.
0: Entonces, hacer la comunidad.
1: Exacto, hacer comunidad. Entonces también muy lindo, porque aquí mira que fusionamos la guitarra de pues, nuestro querido Chato Rivas, divino, otro uh-huh. regalo de nuestro Teto Campo, y también Ítalo Lamboglia con su sonido ahí de percusión, de sus escobillas. Entonces es esa fusión donde estamos en lo contemporáneo, en lo posmoderno, pues, pero somos campesinos, somos de la tierra, y que no se nos olvide eso en las aulas.
0: Es muy, muy importante recordarlo en estos tiempos.
1: Totalmente.
0: Imposible olvidarlo e imposible no nombrarlos por sus nombres.
1: Totalmente.
0: Poder decir campesinos.
1: Campesinos.
0: Son campesinos.
1: Y somos, claro, campesinos.
0: Somos campesinos. Nuestra,
1: mi abuela.
0: Uh-huh. Sí, todos venimos de campesinos.
1: Sí, totalmente.
0: Estaba pensando en que como investigadora en formación, uno inicia siempre con un marco teórico. Pero quisiera saber cuál es el marco musical de Educava, cuáles son esas inspiraciones que ella toma para escribir.
1: Pues desde muy niña ha venido una mezcolanza de cosas muy lindas. En la actualidad, pues mágicamente para mí es el silencio, ¿sí? El silencio, como que esas cosas que quedan en el aire que uno no puede decir, no puede concretar, ahí viene la melodía, ¿sí? Por ejemplo, hace 8 días, la última canción, hace 8 días estaba subiendo a Monserrate, que me gusta sola, como que no haya ruido de nada, y simplemente me quedé observando muchas mariposas y ahí viene otra canción. Entonces es desde esa improvisación, desde esa intuición y desde el silencio, donde llega en este momento para mí las canciones.
0: Que últimamente le tenemos mucho miedo al silencio, hay una
1: total,
0: dicotomía terrible.
1: Que ese es otro tema. Por eso estamos tan conectados a cualquier dispositivo, porque hay un fuego adentro que no queremos sentir, escuchar, y después pues viene la explosión. ¿Sí?
0: Y ahí hay una contradicción también, porque como docentes pedimos todo el tiempo silencio. Entonces,
1: además,
0: no pueden hablar, pero entonces tampoco pueden escucharnos. Es una cosa.
1: Y eso está súper lindo, eso que acabas de decir, porque, por ejemplo, ustedes saben que ahorita finalmente no quedaron prohibidos los celulares, uh-huh. sino que quedó como siempre, realmente
0: sí.
1: No hubo mayor restricción. Entonces, hay que pensar qué hacemos con esos aparatos para incluirlos dentro de esos procesos de silencio, palabra, creación, sentirse, emocionalidad, porque eso está un poco ahí viciado, ¿no? Entonces, esas son cositas que como profes tenemos que estar mirando qué puertas abrimos en ese sentido, ¿no?
0: Yo creo que una buena salida a esa problemática sería el arte, el cómo la tecnología se lleva con el arte.
1: La creatividad, total. Por ejemplo, la literatura es un lenguaje que nos permite, a través de pequeños fragmentos, que es lo que estoy trabajando ahorita, como que desconectarte un poquito, porque tocas así, conectar, desconectar, para permitir esos espacios de creación y de sensibilidad.
0: Justo ahí nos adentramos a un tema que quería tocar. Quería preguntarte, ¿esas influencias literarias que tienes en tu obra?
1: Pues también es una mezcolanza de cosas, pero últimamente estoy leyendo, por ejemplo, músicos. Estoy leyendo una biografía de Bono de YouTube, que es muy, es como música caminada, ¿no? Yo digo, uno está caminando y es en la ciudad, pues que igual somos mujeres de ciudad. Y estamos atravesando los sonidos de las ciudades, tratando de entrar a esa memoria que no nos han contado o que tenemos que ir y recuperar. Y también en estos días estoy leyendo un libro que no lo he logrado completar por tiempos, que es el de El laberinto en un junco, de nuestra querida lingüista española, donde habla de esto, de estas mujeres griegas que empezaron el conocimiento, fue a través del sonido, de las palabras dulces, cantaditas, y ese fue el conocimiento inicial para poder también atravesar esas situaciones muy patriarcales de los griegos, ¿no? Entonces, estoy en eso por ahorita, así como.
0: Y ya están entrando a la mitad más o menos de esta entrevista, ya uno dice, conociendo un poco más quién es Educava, la sonoridad del nombre le hace uno preguntarse de dónde viene.
1: Pues es una palabra mágica que me regala un niño de la Sierra Nevada de Santa Marta, él se llama Ñito, él ya debe estar grande, porque si yo estoy el grande, él debe estar muy grande. No mentiras, él es el pequeñito, ¿no? Yo lo conocí a él muy pequeñito, unos 5 o 6 años, no hablaba español, no hablaba castellano, yo estaba en un proceso de cuidado, estaba como cuidadora de un equipo de niños que habían bajado de la Sierra Nevada, y ellos no hablaban, pero pues yo los atendía, les servía, vivíamos en una finca en ese momento, de un momento a otro él me empieza a decir Educava todo el tiempo, o sea, para llamarme decía Educava, entonces yo ya sabía que él me llamaba así, pero yo no sabía qué significaba. Con el paso del tiempo, cuando ya yo termino ese servicio, le pregunté a alguien también de la sierra, me dijo, pues Educava es bonito, es bonita, es una persona en quien confiar. Entonces ese nombre se me quedó en mi corazón, y cuando la vida me regaló la oportunidad ya de grabar y eso, no, pues ese es el nombre, porque
0: Claro,
1: Ahí está.
0: nombrada por la ternura,
1: Total,
0: definitivamente,
1: sí,
0: la montaña y la ternura.
1: y pues que somos, estamos al servicio de los niños, de las juventudes, pues qué más, ¿no?
0: Sí, la palabra bonita, el sonido bonito, educado.
1: Sí, es como un sonido, es un vocablo de la Sierra Nevada, pues somos ignorantes, pero eso fue lo que me dijeron. Sí, vamos
0: Será
1: a creer que es verdad.
0: Creer.
1: Yo digo que es verdad, ya, eso
0: sí,
1: somos.
0: Yo también decido creer.
1: Sí, en el sueño.
0: En este sueño ha surgido un proyecto muy bonito, que es del que venimos a hablar realmente, y es Mantarraya. Quisiera que nos contaras un poco más sobre esta canción.
1: Bueno, Mantarraya es un homenaje a nuestro amadísimo músico que cambia las músicas colombianas, que es Teto Campo, Ernesto Teto Campo, quien muere también ya hace 3 años, lastimosamente, pero vive de una manera increíble en todos los amigos, ¿sí? Sí, como que nos reunimos a hablar de él y siempre él está presente en los colibríes, en las mariposas, en los sonidos, en los sueños. Entonces, cuando él muere en septiembre de 2023, tengo este sueño, o sea, lo que se cuenta en esta canción es ese sueño con él. Y pues está el río de Oro Feliz, que es pues el territorio de él, porque era un río así amarillo, una bruma amarilla, y él ahí, entonces pues yo dije, no, esto yo lo escribo, lo tarareo, lo canto, y pues intenté grabar con algunas personas, no se dio la situación, y también yo pienso que por regalo de Teto aparece Chato y me dice, no, pues ya, grabemos, y pues imagínate la guitarra de Chato Rivas, otro tremendo músico de las nuevas músicas colombianas, junto a Ítalo Lamboglia, otro gran músico. Entonces, es un regalo para mí, que aún digo que increíble, porque yo pues yo era una estudiante, una profe, y pues ahora con este equipo de músicos digo, qué cosa tan maravillosa. Entonces, Mantarraya son también todos esos sueños que van por encimita de mí, ¿no? El amor, la fantasía, las cosas que uno no alcanza a atrapar, pero que están ahí. Entonces, ese Mantarraya es como creer en todo eso que te atraviesa y que pronto no lo puedes atrapar, pero sí está contigo. Ese es como nuestra Mantarraya.
0: Pensaba también hablando, la sesión pasada estuvimos hablando de poesía. Y en una de las conclusiones que teníamos con uno de los invitados es que la poesía se trata de pintar un paisaje.
1: Así
0: Diría
1: es.
0: Yo que la música trata un poco de lo mismo.
1: Así es.
0: Y ahí surge la pregunta sobre qué paisaje pinta esta canción.
1: Pues es un paisaje sonoro que nos recuerda de nuevo la memoria, nuestro territorio, los ríos que deben estar vivos, transparentes, fluyendo con los niños vivos, jugando, nadando, por eso dice, soñando, bailando, cantando, eso necesitamos, que sea un paisaje muy libre del sueño, del canto, del baile, con los niños felices, tranquilos, con las mamás felices, tranquilas, ese es como este paisaje, y no olvidar esas raíces, ¿no? Como el río de oro feliz, como la niñez que puede estar caminando libre, sola, en un río, sin que haya violencias de por medio, que es lo que nos atraviesa lastimosamente todo el tiempo aquí.
0: Completamente necesario que en este momento surjan canciones y surja arte en general que nos haga un llamado a la vida.
1: Totalmente.
0: Estaba pensando también en que en ese llamado a la vida pues surgen muchas cosas, y entre ellas la memoria y el arraigo al territorio, y en la población general en Colombia no conocemos músicos colombianos, no conocemos la guitarra campesina.
1: No.
0: Quisiera que Educaba, ya que la tenemos acá, aprovecharla un poquito más, y que antes de despedirse nos contara un poco sobre eso, sobre la guitarra campesina, sobre referentes colombianos, sobre qué podemos hacer nosotros para poder recuperar estas tradiciones.
1: Bueno, pues esa pregunta está como muy difícil para mí. Pues la guitarra campesina es lo que también desde la intuición y desde el momento, el músico del campo, que no es el músico formado muchas veces, que ni siquiera lee partituras, pero empieza a tocar, y muchas veces, como nos contaba Teto también, es el sonido del árbol, el sonido del pájaro, el sonido del agua, el sonido de la montaña, porque si uno se queda en silencio, la montaña tiene un sonido. Entonces, esa es la guitarra campesina, desde esa libertad, pero también desde la escucha, porque un campesino pues no anda con los audífonos, de pronto ahora sí, ¿no? Pero nuestros abuelos, ¿cuáles audífonos? Era vaya, trabaje, y todo el día en la tierra escuchando lo que la tierra le va diciendo a través de su trabajo. y su cuerpo, ¿no? Siempre conectado, sí. Descalzos como fuera.
0: Y de ahí surgen canciones, y, los cantos de trabajo.
1: Exacto, los cantos de trabajo. Mira, por ejemplo, estas grandes cantadoras, ¿no? Que están surgiendo ahora, o que, bueno, muchas abuelas. Entonces, esa es, ¿no? Que es el sonido de la tierra. Que así de pronto tú no sepas tocar el instrumento, como Occidente nos ha como introducido de una manera difícil para nuestro pensamiento, digamos, latinoamericano, es esa música libre, que puede ser tú, algo muy sencillo, dos o tres noticas desde una improvisación, pero esa es la música que está en los territorios raizales y que hasta un niño lo puede hacer, que eso es lo mágico, que es cuando el niño, tú le regalas un instrumento a un niño y el niño, sin estar pensando que cuál es la nota, te hace una canción, y esas son las poéticas que necesitamos. Y sin miedo, como profe, es lo que les digo a mis chinos, no importa, improvise, porque ese es el poeta, ese es el alma del poeta que está y que jamás va a morir en la humanidad.
0: Totalmente, nosotros cantamos mucho antes de hablar.
1: Total.
0: Y bailamos antes de caminar y dibujamos antes de escribir, y es algo a lo que hay que volver.
1: Totalmente, incluso es muy importante la escritura. Yo, por ejemplo, ahora nada de computadores, nada, sino todo hágamelo escrito, dibujado. No me bueno, dibújelo como usted quiera, y eso es poesía también. Que el niño libremente, o el joven, en mi caso, que ya son viejitos, mis chinos, dibujen, porque esa es la vida.
0: A mí mis niños me dicen, profe, es que no sé hacer esto, ¿me lo dibujas?
1: Exacto,
0: y yo les digo, pero exacto. Yo le digo, y todos los niños lo repiten, todos los niños nacen sabiendo dibujar.
1: Claro, así
0: yo
1: es.
0: Le dije, si lo puede pintar en su cabeza, puede estar en
1: así
0: el papel.
1: Así es.
0: Y aplica para todo.
1: Totalmente.
0: Entonces, con esta reflexión y con este recorrido que hicimos por el territorio, por la memoria, por los afectos, quisiera terminar con la canción de Manta Raya, de Educaba, que la encuentran en todas las plataformas,
1: sí,
0: en Spotify, en YouTube. Se estrenó hace poco. Y quisiera también que la misma Educaba nos hiciera la invitación para seguirla en sus redes sociales, para que sigan escuchando y para que estén más pendientes de estos nuevos proyectos.
1: Bueno, pues de nuevo agradeciendo a todo este equipo de trabajo, a nuestros oyentes, nuestros seguidores. Bueno, esto es un proyecto nuevo que yo todavía me sorprendo de todo esto que está ocurriendo. Esto lo lanzamos en julio en Holanda, mágicamente también, pues con los amigos, mágicamente, porque no sabía que se iba a abrir todas esas puertas. Y pues Manta Raya atraviesa todo el universo sonoro de los sueños, de la magia, de las libertades, de los ensueños, de la niñez, de las juventudes, de las maternidades, porque todos estos hijos, pues todas somos mamás de todos los chicos del mundo. Y bueno, pues soy nueva, soy una artista emergente, todavía no sé a veces cómo subir cosas a TikTok, estoy aprendiendo. Entonces, bueno, ahí están mis redes hace como 15 días, 20 días funcionando. Es Educaba Music, Educaba con K, Educaba y con V, Educaba Music. Y bueno, con mucha alegría, con mucho amor, también para nuestros amores y amistades, como nuestro Teto Campo, un amor divino, y también gracias a la Chato Van Producciones. Entonces, con mucho amor para ustedes, Manta Raya, y bueno, aquí para servirles a todos con mucho cariño.
0: Con mucho amor despedimos a Educaba, le damos las gracias a ella y a nuestros oyentes, y los dejamos con Manta Raya.

0: 3:11 de la tarde en Zona Escolar, Imaginación Comunicativa de la Escuela en la radio. Siempre es grato pues que los colegas que han pasado por este espacio con sus propuestas comunicativas, con su vida académica, pues regresen con otras versiones de sí. Y en esta oportunidad pues la profe Alexandra, que venía con su propuesta musical, con esta conversación que pues tuvimos con Valentina, y seguimos, Cerbero, seguimos con este especial de amor y amistad, porque pues hay que también nombrar los afectos, los sentires, los amores, las pasiones, en medio pues del dolor y en medio de la incertidumbre del tiempo que vivimos.
1: Buenas tardes, Darwin, a Luisa. Buenas tardes a los oyentes, a las personas que nos siguen en 90.4 FM en la emisora de la Universidad Distrital, también en la transmisión en vivo por YouTube. Estamos como siempre muy contentos de llegar a este momento del año, ¿no? Ya han pasado unos mesecitos, ¿no? Y siempre pues llegamos a este especial muy contentos de poder conversar con los estudiantes, con invitados, con la gente pues que nos sigue, sobre esto que se llama la fiesta de amor y amistad, ¿no? Recordemos que para el comercio aquí no ha podido cuajar muy bien ese tema del San Valentín, ¿no? Menos mal, que es como en febrero, que igual es un buen negocio también para el tema de las flores colombianas que se exportan ahí muchísimo. Y en vez de San Valentín, nosotros tenemos este fin de semana en el que, por el lado del amor, pues van a estar bastante congestionados los lugares en donde amanecen las parejas, ¿no? Por el lado de la amistad, pues amigo secreto y toda esa cosa. ¿Cómo le va usted jugando al amigo secreto? Bueno, o al hater secreto, ¿no? Más bien.
0: Puedo hablar más de la amistad que del amor en este momento, pero, y sobre todo la referencia que hacíamos hace un momento, yo creo que, aunque soy una referencia un poco rebuscada, creo que retornar a esto, a ciertos rituales, también son prácticas de cuidado, ¿sí? Es decir, yo creo que durante mucho tiempo decíamos que mamera, que jartera jugar al amigo secreto, que jartera la endulzada, ¿sí? Pero yo pienso que también son formas, pues claro, uno pone como las reglas y como que no le pone tanto problema, pero me parece que son prácticas de cuidado interesantes, ¿sí? En contextos laborales, en contextos familiares, ¿sí? Claro, y no se trata de como reinventar o resignificar lo que ya existe, pero muchas veces el tema de, bueno, ya no hay regalos, hay un pequeño postre y ese postre implica un encuentro, una conversación, un espacio distinto. Yo sí creo que son prácticas de cuidado que hace parte de esos rituales que son necesarios y que nos siguen humanizando.
1: A mí me parece chévere ver que los estudiantes en los colegios todavía se mueven con el tema del amor y la amistad, ¿no? A mí, digamos que hay que, pues también siento que es como una obligación de la escuela, de los maestros, saber cómo abordar estos temas, porque a mí sí me incomoda mucho cuando hay una pareja de noviecitos que se están de pronto dando un beso o que se están abrazando y de una vez les caen a prohibirles las manifestaciones de afecto. Yo sé que tiene que haber pues como una cierta mesura, pero en estos tiempos tan, tan complejos, yo sí prefiero que se abracen y que se den un beso a que se maten, a que se lastimen, ¿sí? Entonces, siento que ahí tenemos una tarea pendiente para hablar de los afectos, de esas manifestaciones de afecto, porque siento que la escuela sigue hablando, la escuela y los maestros siguen teniendo frente, por ejemplo, a las relaciones personales, interpersonales, los afectos y demás, siguen teniendo esa voz que dice, esas afirmaciones que dicen que todo tiempo pasado fue mejor. Y yo siempre cuando alguien dice eso, si el tiempo pasado fue mejor, ¿por qué el presente está tan jodido? Entonces, siento que la escuela y los maestros tenemos que mirar con otros ojos esos afectos, esas manifestaciones de afectos, de cómo entender cómo hay un relacionamiento allí. Por otro lado, siento que también las familias tienen que parar, pues siempre ha sido así, ¿no? Las familias siempre pues han tenido el deber de estar pendientes de cómo sus hijos e hijas se relacionan con los demás. Pero en estos días, yo a propósito del mes del amor y la amistad, estoy hablando con los estudiantes de grado sexto de poesía, ¿sí? Y yo les hablo de poesía a partir de música. Y entonces ellos me hablan de canciones que a ellos les gustan, y son canciones que

0: podría decir como esas canciones son horribles y no sé qué, y en mis tiempos tal y no sé qué. Yo siento que no, yo siento que hay que establecer el diálogo, pero entonces ahí falta el componente de la familia. Si yo tengo un niño de 11 o 12 años que está escuchando y se sabe una canción que dice que va a tener sexo con una mujer, que la va a penetrar, que el trasero, que una cosa y que la otra, yo pregunto, la familia qué está haciendo o cómo está orientando, de pronto no le prohíba, pero oriéntele y explíquele, porque de alguna manera es adelantar, o sea, es como que el subconsciente funciona, creo yo, bueno, no sé ahí, pero siento que estamos ahí ante una generación que de pronto está viviendo cosas que todavía no le corresponden, por cortesía de cosas como esas canciones. Pero es algo que hay que hablar. Yo no me voy a, yo insisto y ojalá la vida me permita tener la claridad de no ponerme en el plan de prohibir, sino de conversar para que ellos y yo entendamos pues qué es lo que está pasando. Y eso pues necesariamente afecta, pues es lo que estamos hablando hoy, las relaciones, el tema de los noviazgos y por supuesto el tema de las amistades.
1: Lo que pasa es que yo pienso que se enrarece mucho el tiempo actual, ¿sí? Y sobre todo en estos tiempos de tanta aceleración con propuestas neofascistas y neoconservadoras, porque si usted se pone a pensar, hay una gran discusión social a propósito de, comillas, la ideología de género, comillas, ¿cierto? Y entonces se habla de una batalla cultural en contra de esa ideología de género. No es un tema únicamente del actual gobierno de nuestro país, sino de América Latina y diferentes lugares del mundo. Entonces es muy curioso porque se dice en la escuela hay que dar la batalla cultural porque la escuela es la que está generando que nuestras niñas y niños sean fruto de esa ideologización de género respecto a unos patrones que se tienen. Pero paralelamente están esos discursos que usted está señalando hace un momento, José Luis, caracterizándolos a propósito de ejemplos de vida y ejemplos de modelos para para esos niños y para esos jóvenes. Es decir, me causa mucha curiosidad ver que un líder político está a una hora del día enarbolando banderas en contra de ideología de género, ¿sí? Pero a otra hora del día está con el influencer o con el cantante de ese género musical que está haciendo un elemento profundamente explícito respecto de. Entonces, no queremos que los niños sientan y no queremos que su piel y que su cuerpo y que su representación social lo lleve a interrogarse, pero sí tenemos ninguna frontera epistemológica para que a los 5 y a los 8 años esté hablando de esas tematizaciones que está diciendo usted.
0: Y digamos que en ese tema de esa batalla cultural, en donde se disputa el control, digamos, de cómo la gente entiende la vida, en última, ¿no? Creo que es cómo la gente entiende las cosas que pasan en la cotidianidad y cómo algunas de esas cosas que pasan, que no están bien, se normalizan. Entonces, en esa. Me parece muy, muy curioso porque es un poco lo que usted decía, ¿no? El candidato, cuando era candidato, sale con el influencer diciéndole a su hija y a las amiguitas que son menores de edad, que le bailen al influencer aquel, como música, como reggaetón, como no sé qué. Y eso no está, entonces en el sentido, en el hecho de normalizar. Pues entonces no es normal que el man prácticamente ofrezca a su hija para que le baile a otro, ¿cierto? Y por el otro lado está enarbolando las banderas de la fe diciendo viva Cristo Rey. Y al otro día, sin ninguna frontera epistemológica, está en una sinagoga haciendo que inclusive los miembros de la fuerza pública vistan un kipá, es que se llama eso, ¿no? Pero en el punto es que vivimos, el tema de las relaciones entre los seres humanos siempre ha sido, yo siento que siempre ha sido igual. En otras épocas se normalizaba, por ejemplo, y es una crítica que yo siempre he hecho abiertamente, se normalizaba, por ejemplo, que un hombre tuviera dos, tres hogares, ¿cierto? Y ahí no había ninguna cadena de afectos, ahí sí a propósito de lo que decía Gustavo Petrono, ahí sí no había afectos ni nada, sino un hombre macho, reprobado.

0: doctor que tenía tres hogares y a escasas penas respondía por uno y medio, pero era el hombre y entonces la mujer, no, no, ¿cómo se va a separar mamita? ¿Cómo le va? Si es que no es que es el papá de sus hijos y tal. Pero y en ese momento, en esa batalla cultural de ese momento, eso era algo, entre comillas, normal. En estos momentos estamos viviendo otro tipo de situaciones y, por ejemplo, pues, lo que yo planteo es que a mí sí me preocupa el papel de la familia, pero no el papel de la familia desde un punto de vista moralista y conservador, sino de la familia en donde usted construye una relación desde la palabra. Y cómo las familias están conversando con sus hijos y con sus hijas, antes de creer que en las escuelas públicas les estamos enseñando que sean gays o a que sean lesbianas, antes de creer eso, pues, ¿qué pasa en las casas? Que los pelados están consumiendo contenido, no solo como música, sino en redes sociales y todo eso, que hace que sus relaciones sociales, sus relaciones afectivas, sus relaciones con otras personas se vean afectadas. Siento que es necesario hablar de eso en la escuela, pero sin esos tabúes, ¿sí? Sin esa voz de todo tiempo pasado fue mejor, sino, como dice Peter Burke, comprender el espíritu de la época y entender cómo hay una serie de cosas que hay unas que no se pueden normalizar y hay otras que se tienen que problematizar y que tienen que aterrizarse, pero eso, ojalá sin tabúes, ojalá sin moralismos, que a veces son muy ridículos.
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0: 3:28 de la tarde en Zona Escolar, Imaginación Comunicativa de la Escuela en la Radio, buscando canciones para este programa. En esta semana con Cerbero nos compartimos esta canción que se llama Bajo una nube gris, de un artista que se llama Manuel García, a propósito pues de los amores, a propósito de las sensaciones, de los sentires, de los pensares y de las palabras que nombran efectivamente lo que nosotros hacemos y lo que nosotros somos. Palabras también para nombrar la realidad de la voz de los jóvenes y de la escuela, y por eso, ¿con qué seguimos, Valentina?
1: Seguimos con una propuesta comunicativa a cargo de las estudiantes del colegio La Concepción. Este colegio es una institución con la que tenemos una historia de amor desde hace un tiempo. Llevamos no sé cuántos años, la verdad yo llevo acá solo un año, con los estudiantes de La Concepción. Son estudiantes que tienen un enfoque comunicativo y que cada semana se esfuerzan por traernos sus ideas, por traernos su perspectiva del mundo, que me parece muy valioso poder escucharla en tiempos tan revueltos y donde se masifica la información, poder sentarse a escuchar qué es lo que piensan los jóvenes sobre ciertos temas. En este caso, en nuestro especial de amor y amistad, nuestras compañeras nos van a hablar sobre el amor y sobre sus distintas concepciones, relacionado con el tema de nuestra temporada, que es nuestra América. Un saludo muy especial para ambas y la bienvenida después de tanto tiempo, ya las extrañábamos.
2: Gracias.
3: Muy buenos días a todos nuestros oyentes y oyentas Lau. El día de hoy nos encontramos en otra emisión con nosotras, nomás caminando la palabra. Estamos con Sara Roca y mi persona Paula Carvajal. Como anteriormente lo habían dicho, el especial de hoy es de amor y amistad, pero nos enfocamos más en el amor propio y en el amor del país.
2: Un saludo enorme a todos nuestros oyentes. Y como ya lo dijo mi compañero, el día de hoy la idea es ir más allá de las fechas comerciales y pensar más en los vínculos que nos sostienen. Para esto, me gustaría iniciar con una pregunta. ¿Será que para querer bonito a los demás hace falta aprender a tratarse bien a uno mismo y reconocer nuestro verdadero valor?
3: Pues yo pienso, Sara, que sí, porque la verdad nosotros damos el amor que creemos que a veces la persona se merece, incluso permitimos que nos den el amor que creemos nosotros que nos merecemos. Un ejemplo de esto pueden ser las relaciones tóxicas, donde a veces alguna de las dos personas sufre de maltrato por la otra y ellos se dejan y no ponen límites. Por ejemplo, las familias que, o sea, la pareja de la familia, el papá y la mamá, cuando alguno de los dos es abusivo con el otro y lo dejan y sueltan la frase de "es que yo lo amo", eso no es amor, eso se llama no saber poner límites, se llama "creo que ese es el amor que yo me merezco". Incluso a veces también, digamos, va la parte en el entorno en que crecen los niños, porque digamos, si el niño o la niña crece en un entorno donde el papá y la mamá son abusivos los dos, sea física, verbalmente o psicológicamente, el niño va a crecer con el concepto de que para mí el amor es eso, para mí el amor no se basa en el respeto, porque ese fue el amor que mis papás me enseñaron.
2: Yo opino lo mismo que tú, la verdad. O sea, obviamente hay que tener en cuenta siempre que hay diferentes tipos de amor: el de la amistad, el de las relaciones y el de la familia. Pero para mí el más importante es el que nos tenemos a nosotros mismos, ya que en algún momento a mí me dijeron que si usted no se ama, es complicado que usted ame a alguien más. Por lo mismo, porque si nosotros no vemos nuestro propio valor, si nosotros mismos no vemos eso que nosotros tenemos, es complicado amar a alguien más. Además que el amor es no simple darse simplemente darse regalos, darse eso, sino, nuevamente vuelvo y lo digo, o sea, saber el valor que nosotros tenemos y saber qué es lo que realmente merecemos.
1: Yo pensando en esa frase, que a veces es una frase de doble filo, a veces uno le dice, venga, pero es que usted tiene que primero amarse a sí mismo y ya luego mira a ver si consigue parejo, si deja que alguien lo ame. Y bueno, también empezando porque el amor en general no solamente es el amor de pareja, uno puede recibir amor de muchas formas, pero también siento que hay gente que usa esa frase o que se atiene a esa frase y que se niega de recibir afecto precisamente porque no sienten que ellos mismos se amen. Y ahí yo propondría un justo medio en el que uno es consciente de que no todos los días uno se debe amar todos los días, es lo ideal, pero no todos los días está al 100 y no todos los días siente como si se amara. Entonces, y también es que uno siente que, sí, yo creo, si uno se queda esperando a que llegue otra persona, cuando uno se ame a mí mismo, pues no va a llegar, porque en qué momento llegas tú y dices, bueno, por fin me amo a mí mismo. Ver eso como una meta es complicado, porque hay altibajos, la vida nos da altibajos en cuanto a la autoestima, en cuanto a un montón de cosas. Creo que un punto medio es poner primero el amor propio, no esperar a que uno se ame a sí mismo, sino poner primero el amor propio y dejar que las personas que quieren acompañarte en tu proceso lo hagan.
3: Digamos aquí, complementando lo que tú dices, también he escuchado mucho de algunas personas que dicen que a veces para uno aprenderse a amar a sí mismo, necesita a veces que incluso otra persona lo ame de una manera correcta y sana. Y pues tengo una pregunta para usted, ¿de qué manera el comercio y el consumo nos ha hecho perder la vista real de qué es el amor y la amistad?
2: Pues la verdad, yo creo que realmente esto afecta en cierta parte, porque realmente a veces creemos que el amor se demuestra con los detalles que te dan o con los detalles que damos. Algo que pues realmente no es así, porque ¿en dónde quedan las demostraciones de amor, de cariño? ¿En dónde quedan lo que hace la persona por ti? No en el tema de lo material, sino cuando pasan tiempo juntas. O sea, lo significante que puede ser un te quiero, un te amo. Siento que eso todo se llega a perder. Porque creemos a veces que simplemente el hecho de recibir un regalo es que me ama, ¿sí? Es que me ama y ya. No, en la antigüedad, así como lo dicen los abuelitos, en la antigüedad a mí me daban cartas y me mostraban el amor de una manera distinta, y creo que eso es lo que vale. Yo soy fiel creyente de que no es tanto lo que te compren, sino lo que te puedan hacer con manualidades, escribir, porque creo que la escritura es algo que demuestra mucho, incluso dedicar canciones.
1: Esa pregunta me recuerda una cosa y quisiera saber si ustedes saben cuál es el origen de esta fecha acá en Colombia. ¿Por qué se corrió la fecha de amor y amistad? No ¿saben sé. Un poco?
2: No.
1: Bueno, yo la verdad no tengo certeza de si es real. Parte de mi responsabilidad comunicativa es decir que no tengo la certeza, pero fue algo que escuché. Y es que alrededor del mundo se celebra San Valentine's Day, que pues día de San Valentín, y ya tiene un origen religioso, que se volvió comercial. Pero lo que escuché es que, más allá de si es cierto o no, es que en Colombia se celebra en septiembre porque así se decidió, precisamente para favorecer el comercio, porque en enero y febrero tenemos la temporada escolar, tenemos toda esa cuestión de la vuelta a clases. Entonces chocaban ambas fechas en cuanto a lo comercial, y era muchísimo más práctico poner esa fecha en un momento del año en el que la gente pudiera gastar y tuviera solo esa fecha, y poner el mes temático. Y eso nos dice un poco sobre, yo creo que eso responde la pregunta, eso nos dice mucho, sí, sobre, claro, sobre qué es lo que significan estas fechas realmente para el público general.
3: Pues digamos, yo desde mi opinión, cierto que el amor lo tienen y la amistad lo tienen muy sobrevalorado, la verdad. O sea, digamos, algo como la lealtad o serle fiel a una persona, sé como lo más grande de este mundo. Y de hecho no debería verse así, porque de hecho cuando uno está con una persona, tiene una amistad, uno sabe que la responsabilidad de uno es cuidar a esa persona emocionalmente, porque una frase que a mí me gusta es, si a uno le gusta una flor, uno no la va a arrancar, uno la va a cuidar y va a tratar de que se vea más bonita y florezca más.
2: Incluso hay momentos donde llegamos a confundir la amistad, qué es realmente una amistad o qué es realmente el amor, porque no nos regalan algo o algo así. O sea, hay momentos donde, ¿cómo le digo? Donde creemos que todo mundo ama nuestra manera, uh-huh. y llegamos a darle amor o cariño a una persona que tal vez no nos vea de esa manera. Uh-huh. Entonces digamos que esto influye mucho, más digamos con lo que tú decías.
1: Hablando, o sea, de amor propio, a mí me y hablando con ustedes, me recordó a cómo se vivía vivían estas fechas en mi colegio, y pienso que tal vez ese consumo o ese recibir cosas lo hace uno pensar que en eso se mide su valor, porque recuerdo mucho cómo era el colegio en mis tiempos, que tampoco fue hace mucho tiempo, pero recuerdo que justo ese día llegaban y ponían un bafle en el descanso, y llegaban los niños con rosas y con chocolates, y todas iban a las mismas dos, tres niñas del salón. Quisiera saber cómo se vive el amor y amistad actualmente en su colegio.
2: Pues realmente sigue siendo, yo creo que igual. Normalmente digamos, digamos, siempre es lo mismo. Digamos, nosotros en el colegio también tenemos una emisora. Entonces llegan las niñas a decir, ay, ¿me puedes poner esta canción para tal, por favor? Uh-huh. Y se le hace la dedicatoria y se pone la canción. Y lo mismo, siempre llegan como a las mismas personas, como a las chicas que tienen pareja, o lo mismo a los chicos. Uh-huh. O por ahí, yo creo que los niños de sexto son los más románticos.
1: ¿Cuáles son las expresiones de afecto de un niño de sexto?
3: Pues, digamos, hubo un peladito del colegio que llevó un osito de peluche y unas cartas a declarársele a una nena de sexto, creo. Bien, que está bien.
1: Afortunadamente.
3: Y la muchacha lo rechazó de una manera muy fea.
1: Qué triste.
3: Entonces yo digo, sí, bueno, pues está bien, no te gusta, pero creo que se lo hubieras podido decir de una manera más delicada, en vez de coger lo que le hizo con tanto amor y arrogárselo.
2: Incluso a veces esas acciones que nosotros vemos en los niños pequeños nos hacen pensar, yo era así. Porque uno queda como, uy. Y creo que incluso, o sea, esto igual, a pesar de que no se note tanto, pero siempre cambia de generación en generación. Y tú vas diciendo como que entre más vas como aumentando de grado, dices, uy, pero yo no hacía eso, yo tampoco era tan así. Si ¿Sí me entiendes? Digamos, bueno, yo siento que los grandes por ahí de noveno a once ya no son tan así como tan románticos ni nada de eso, sino, pero ya los niños de sexto como que son muy a creer que por tener pareja, uh-huh, son grandes. Sí. Entonces yo creo que hay momentos donde ellos confunden realmente lo que es el amor con eso. Entonces digamos que sí.
1: Y eso nos lleva a un tema al que queríamos hablar, ¿no? Que era el descentralizar el amor romántico, porque hemos visto que el amor romántico es como lo más importante de nuestras vidas, y estamos todo el tiempo en búsqueda de una pareja, y se nos olvida que hay otras personas alrededor que nos aman, y otras formas de amor en el mundo que ni siquiera vienen de una persona. ¿Qué nos vienen a decir las chicas del Colegio La Concepción al respecto?
3: Pues, digamos, el amor de las otras personas, como tú lo dices, uh-huh, está el amor de los padres, de los amigos, incluso ni siquiera a veces viene el amor de una persona, sino de una mascota, uh-huh, o a veces también de lo espiritual, la relación que uno tiene. Porque, digamos, los animalitos a uno le muestran amor sin tener que decirlo, no, te quiero, te amo, mira, te traje esto, o tratar de hacerlo como sentir a uno especial, sino que los animales a uno le muestran el amor cuando uno está triste. Ellos son los que van y lo acompañan a uno.
2: Yo creo que incluso es el amor más sincero que puede haber de un animal, de un perrito, de un gatico. Yo siento que incluso puede ser para algunas personas no un refugio la persona, sino un animalito o un perrito. Porque yo vuelvo y te digo, o sea, yo creo que es el amor más sincero que hay y más bonito que hay.
3: Y es el que, digamos, no tiene la necesidad de decirnos una sola palabra, porque con un movimiento que haga el perrito, incluso batiendo la cola, uno sabe, está feliz de ver al dueño. Y digamos, en la parte de la relación espiritual que digo, sentir esa conexión o hablar con eso, que es más grande que el universo, uno siente incluso a veces una paz, o se siente uno escucha, a veces desahoga.
1: ¿Qué otros ejemplos de amor no romántico podríamos pensarnos en el día de hoy para ver el amor que nos ofrece el mundo?
3: La empatía del país, porque digamos, yo siento que Colombia es un país muy empático. Colombia es un país que empatiza mucho con las personas, pero digamos, algo que a nosotros nos divide es la parte de lo que viene siendo la política. Uh-huh. Pero hasta ahí, porque digamos, anteriormente, como yo hablaba con Sara, lo que pasó el terremoto, se mostró que el país es muy empático con los demás y trata de ayudarlos en lo que más puedan.
2: Sí, o sea, esa situación ayudó realmente, yo creo que mucho, a calmar las cosas, porque realmente después de las elecciones se puso pesado. Uh-huh. O sea, lo puedo decir que incluso hasta en el colegio.
1: Sí.
2: Muchos chicos, no, pero es que ¿por qué piensan eso? No, por esto, pero es... Y cuando pasó el temblor fue como que un bajonazo de todo lo que es, todos esos sentimientos y sensaciones que sentían en el momento, uh-huh. el mal genio, la alegría de algunos, por lo que pasó en las elecciones. Y el hecho de que ocurriera el terremoto, yo creo que nos enseñó muchas cosas. Porque, digamos, uno entraba a redes sociales y le aparecía, se me cayó mi casa, esto, lo otro, mi hijo. En el Chocó, si no estoy mal, al alcalde se le murió el hijo en el colegio. Algo así escuché. Y yo siento que a mí en lo personal leer eso y leer muchas más noticias, a mí me dio muy duro porque yo decía... Uno espera mucho de tantas personas, pero al fin y al cabo una cosa tan pequeña se le puede venir abajo todo. Y el hecho de que todos hayan mostrado, bueno, la mayoría hayan mostrado solidaridad, hayan mostrado empatía y el cariño hacia no solo las personas, sino al país en general. Creo que fue un acto muy bonito eso.
3: Pues, digamos, aquí complementando un poquito lo de Sara, somos un solo país, somos una sola comunidad, somos una sola sangre, la verdad. Y pues la verdad, yo desde mi parte me siento orgullosa de ser colombiana, porque Colombia es un país muy empático, muy bonito, la verdad.
2: Sí, hay una frase de Héctor Krapla que tenía por uh-huh. ahí, que dice: baila, canta, resiste y sueña que todo el suelo es de, que este suelo es de todos. Esta frase para mí muestra que el país se construye de eso, de no solo estar divididos por un pensamiento, porque al fin y al cabo todos somos diferentes, sino saber que todo esto es de nosotros y tenerle cariño y amor a nuestro país, a lo que somos. Y creo que sí, eso.
1: Entonces ahí en lo que llevamos de la conversación, llevamos el amor propio, el amor hacia las mascotas, el amor hacia la comunidad, el amor que nos sostiene como una fuerza superior. Quisiera saber qué otras percepciones del amor podemos ver en un día como hoy. ¿Se les ocurre alguna? ¿O volvemos al amor propio? Y porque quisiera escuchar también desde su perspectiva, también como jóvenes, ¿qué propuestas tienen o qué perspectivas tienen respecto a cómo volver a nosotros mismos, cómo conectar con nosotros mismos y realmente llegar a eso, a amarnos un poquito más cada día?
2: Para mí, o sea, el hecho de conectarse con uno mismo parte de todo, uh-huh. de nuestra salud, de cómo nos cuidamos, de qué nos gusta, ¿sí? Digamos, en la manera de vestir. Yo soy una persona que a mí me encanta vestirme, pero como a mí me gusta, ¿sí? Uh-huh. Y no me importa, digamos, el hecho de también, el hecho de no tratar de que no nos importe la opinión de los demás, ¿sí? Porque hay momentos donde dejamos cosas y no hacemos cosas que nos hacen que, por comentarios. Y creo que uno debe también trabajar mucho esa parte. El hecho de
1: ser uno mismo en sus propios términos. Sí, señora.
3: Pues para mí el amor propio pues viene desde mi cuidado físico y mental, la verdad. Porque evitar que las otras, los comentarios de las otras personas me afecten a mí, cómo me veo día a día o cómo vivo el día a día. Como esas palabras feas, o sea, como que no me interesa porque soy yo y la opinión de las personas a mí me da igual. Entonces, eso que decía Sarita, evitar esos comentarios o evitar ponerle atención a esas opiniones de las demás personas que tratan de afectarnos y cuidar nuestra salud emocional, nuestro amor mental.
1: Me parece que nos estamos entonces adentrando a, sin proponérnoslo, me di cuenta de que la conversación que nos proponen las estudiantes del Colegio de la Concepción es acercarnos a preguntarnos qué es el amor, y ustedes nos tenían unos referentes sobre ello. Quisiera que cerráramos con eso.
2: Bueno, yo creo que esa pregunta pues no va solo para lo que es nosotras, sino para que lo piensen todos los que nos están escuchando ahorita, porque para mí el amor se basa, bueno, se explica bien en una frase de Julio Cortázar en el libro Historias de Cronopios y de Famas. Dice: nada está perdido si se tiene el valor de proclamar que todo está perdido y que hay que empezar de nuevo, porque el amor es una fuerza que no se agota en las personas, sino que habita en las cosas, en la luz de la tarde, en el aire que respiramos. Para mí el amor es eso, todo lo que nos rodea, un amanecer, una risa, todo para mí es amor.
3: Digamos, la frase mía pues ya viene de la parte de la Biblia, que dice: el amor es paciente y bondadoso, el amor no es envidioso ni orgulloso. Para mí lo que me hace entender esta frase es que es cuidar al otro, la verdad, es evitar, como, no quiero que seas más grande que yo, o tienes que ser igual o tienes que estar por debajo de mí, sino quiero que seas mejor y que florezcas, así no sea incluso en mi jardín, así me hayas hecho lo que me hayas hecho, quiero que florezcas, pero tal vez ya no en mi territorio. Es más como el cuidado y entender que por más daño a veces que nos hagan, el amor también se ve representado ahí, en no desearle el mal a los demás o esperar que les pase o les hagan lo mismo.
1: Bueno, entonces con un llamado al cuidado, al cariño, compañero, y a poder observar en nuestro mundo como un mundo de amor, se despide esta pieza comunicativa en la que las estudiantes del Colegio de la Concepción nos han mostrado un poco sobre su visión de mundo. Les agradecemos por esta emisión y por todas las que se vienen, y los dejamos a ustedes con más música.

0: Seguimos en Zona Escolar, Imaginación Comunicativa de la Escuela en la Radio. ¿Qué escuchamos ahí, Cerbero, y por qué lo escuchamos?
1: De origen campesino, hijo de un inquilino y una cantora popular. Víctor Jara, él se convirtió en uno de los referentes de la música popular. Aquí hacemos la aclaración. Cuando hablamos de música popular no nos referimos a la música que se entiende pues aquí en el mercado musical colombiano como popular de despecho. Hablamos de música tradicional folclórica, ¿sí? En el caso específico de Chile, ¿sí? Víctor Jara nació en 1932 y fue asesinado el 16 de septiembre de 1973 en el marco de lo que fueron los trágicos hechos del golpe de Estado al gobierno del presidente Allende en Chile. Víctor Jara es detenido, era profesor universitario. El 11 de septiembre, que fue el día del golpe, del ataque a la Casa de la Moneda, él iba para la universidad en donde ejercía sus labores como maestro y fue detenido y posteriormente torturado muy cruelmente y asesinado. Deja en ese momento y pues hasta el día de hoy una muy extensa e interesante obra, además de que en todo el proceso de consolidar su propuesta artística musical se convirtió pues en un referente de la música chilena. Interactuó, hizo parte de Quilapayún, que pues sabemos la magnitud también de Quilapayún. Estuvo muy cerca de toda la familia Parra, también importantes referentes. Fue justamente y curiosamente, a pesar de ser un músico excepcional, no estudió música, estudió fue teatro. Entonces era director y realizador de teatro, se ganó muchos premios. Y lo escuchamos conmemorando el hecho de que pues su cuerpo fue asesinado, pero su música sigue con nosotros, ¿sí? Entonces creo que es importante siempre recordar a personajes como Víctor Jara, que siempre dejaron un mensaje muy claro desde la música a favor de los vencidos de la historia, ¿no? Siempre. Y pues con el detalle este del fútbol, a propósito del año del Mundial, detalle en el que pues a Víctor Jara, cuando lo detienen y lo torturan, no lo llevan a una cárcel, y es como la violencia también le da otro significado a los espacios, infortunadamente. Y en este caso la violencia de ese golpe militar le dio otro significado al estadio de Chile, porque lo convirtió en un calabozo en el que torturaron y mataron a muchas personas, entre ellas a Víctor Jara. Ese estadio hoy en día se llama así, se llama Víctor Jara. Ahí pues reconocemos varios ejercicios desde esa memoria histórica, con el tema del estadio, con el tema también de la tribuna del otro estadio, que siempre está vacía y que no, cuando le han hecho las remodelaciones al estadio, pero esa tribuna siempre la han mantenido igual, y siempre hay un ejercicio como actos simbólicos alrededor de todo lo que pasó allí. Entonces recordamos eso el 11 de septiembre, no por las Torres Gemelas, sino por ese golpe de Estado por parte de los militares al gobierno chileno, y el asesinato, entre muchas otras personas, muchas más, que empezó en el 73 y continuó durante los años que duró la dictadura. Y pues recordar entonces la obra de Víctor Jara con esta canción que me parece bellísima, bellísima, y que se llama Deja la vida volar.
0: Zona Escolar, Imaginación Comunicativa de la Escuela en la Radio, en esta tarde de sábado, en esta tarde de radio, saludando pues también a nuestras compañeras del equipo de trabajo. Muy buenas tardes, Shirley, bienvenida a Zona Escolar.
2: Buenas tardes, Darwin. Reflexionando sobre las ideas de Cerbero, sobre lo que nos acaba de compartir, pensaba mucho en que afortunadamente las ideas son a pruebas de bala, y las ideas quizá no tienen otro fundamento que no sea el amor por el otro, por la comunidad, por el país, por la patria, por el arte.
0: Pues hoy caminamos América Latina como toda esa temporada, y nos vamos a conversar sobre arte teatral con pues un colectivo que está de visita por estos días en nuestra ciudad de Bogotá. Es el colectivo teatral Kimsa, que en los próximos días presentará pues una obra de teatro. Vamos a hablar un poquitico con ellos a propósito de esta propuesta, a propósito pues también de los proyectos y los sueños. Entonces saludamos inicialmente al maestro Amiel Cayo, director de este colectivo teatral Kisma. Maestro Amiel, buenas tardes y bienvenido a Zona Escolar, bienvenido a la U90.4.
3: ¿Cómo les va? Buenas tardes, Darwin, y a todo el equipo de esta emisora, pues, de este programa. Estamos aquí justamente en el Teatro Experimental de Fontibón, previo a la función que vamos a dar aquí en la ciudad de Bogotá, hoy día a las 7 de la noche, y estamos muy contentos. Aquí está Miguel Almeida, Rafael Virgües. Somos el colectivo teatral Kimsa, que venimos desde Perú, haciendo una gira por países como Ecuador, y ahora estamos en Colombia, con la obra Reciclados, que es una comedia social.
0: Maestro, ¿cómo terminan ustedes en Bogotá, en Colombia? ¿Cómo son esas redes que los vinculan a nuestro país?
3: Bueno, tenemos nosotros una relación de larga data con los teatreros, y aquí de Colombia, ¿no? Justamente con, principalmente, claro, un saludo muy cordial a nuestros grandes amigos y maestros del Teatro La Candelaria, también a los del Teatro Teatrova, aquí también a los del Teatro Experimental de Fontibón. Son gente que siempre nos acogen, nos han recibido desde hace muchísimos años, que venimos participando en diferentes festivales. Y esta vez hemos participado en el Festival de Pasto, luego hemos estado en Medellín en dos festivales, y también de acá nos vamos a un festival en Manizales, ¿no? Y ahí termina nuestra gira aquí en Colombia, y luego nos toca retornar a nuestro país. Así es que, pues, estamos nosotros muy vinculados siempre con todo el movimiento y el quehacer de teatro aquí en Colombia.
2: Muchas gracias, Amiel. También le damos la bienvenida a Miguel Almeida, que nos acompaña en micrófonos, perteneciente también al colectivo teatral Kimsa. Y bueno, les contamos que esta temporada el tema que nos convoca es nuestra América, acá en Zona Escolar. Así que quería preguntar específicamente por la experiencia de pues estos hechos y estas temáticas que en realidad nos atraviesan no simplemente como ciudadanos, sino también como latinoamericanos. Cuéntanos un poco, quisiéramos saber sobre la construcción y cómo gira alrededor de la temática.
4: Bueno, mira, la obra cuenta la historia de tres hombres que reciclan, ¿no? Que recogen cosas en la calle, y esos tres hombres, en el caso de los tres, representamos a sectores sociales distintos, a culturas diferentes, y eso es un poco también un elemento interesante, porque América Latina es una mezcla de culturas, de clases sociales y todo eso. Y en medio de ese contexto, estos tres hombres que han perdido todo van a compartir esa esperanza, esa última esperanza para poder salir adelante, seguir adelante. Imagínate si el 70% de la gente en América Latina estaba está fuera, ¿cómo se llama? No tienen trabajo, están siempre sobreviviendo. Imagínate nosotros que representamos a este sector que está muy por debajo del nivel de la pobreza. Y aún sin embargo, en medio de todo eso, hay un poco de esperanza.
2: Claro que sí, la esperanza que nos convoca a todos, a todas, latinoamericanos, latinoamericanas, cada mañana, cada vez que abrimos los ojos sin que siquiera el sol haya salido. Les contamos también a nuestros oyentes que el colectivo Kimsa se estará presentando este 25, 26 y 27 de septiembre en Teatroa, en la calle 24. Es allí, queridos oyentes, ¿Dónde la esperanza nos va a
3: interrumpa,
2: convocar?
3: Perdona que te interrumpa. Vamos a estar justamente en Teatroba, de motivo de la entrevista. El 24, 25 y 26 de la semana que viene, jueves, viernes y sábado, a las 7 de la noche en la Casa Teatroba, que está ubicado pues en la calle 24, número 4A16. Ahí vamos a estar presentando también nuestra obra, una breve temporada, y agradeciendo siempre a los amigos, compañeros de Teatroba que nos están brindando su espacio para hacer esta temporada de la obra Reciclados.
2: Muchísimas gracias por la precisión, un pequeño error de digitación. Rafael, quería preguntarte si nos puedes compartir un poco sobre esta obra, Reciclados. ¿Cómo nace Reciclados? ¿Cuál fue el punto de inspiración que hace partir en la escritura? Que sabemos que el teatro tiene un trasfondo siempre muy amplio y que es justamente el arte el que nos lleva a pensarnos y a repensarnos, y que es el pilar fundamental justamente de la esperanza.
4: Mira, antes de todo, como colectivo KIMSA, creo, es nuestra solidaridad con el movimiento cultural colombiano. Sabemos que había una serie de reportes, una serie de proyectos, cosas que ya se habían aprobado, que se han suspendido, parece. Así que nuestra solidaridad como KIMSA, colectivo teatral, a todos estos compañeros que vienen haciendo cada día un esfuerzo importante por promover arte y cultura aquí en Colombia. Sobre la obra, mira, la obra es un espectáculo social, es una comedia social que tiene muchos componentes políticos, y yo creo que va a ser interesante poder conversar y reflexionar sobre varios elementos de nuestra realidad, que son elementos que compartimos a nivel de Latinoamérica, así que vamos a poder ver temas como la inseguridad, el tema de la corrupción, el tema del poder, así que vamos a poder conversar, dialogar, reflexionar desde el teatro sobre estos problemas que cruzan, como digo, Latinoamérica, y que vamos a verlos reflejados en escena a partir de estos tres personajes, estos tres recicladores, que van a partir del juego conversar y a reflexionar sobre estos temas que creo son gravitantes en nuestros países, ¿no? Tanto en Perú como en Colombia.
0: Pues muy contentos de esta conversación, de poder contar con estos invitados, con esta propuesta escénica. El arte teatral, sin duda, es una de las formas más bellas de poder enfrentar estos tiempos que a veces tan complicados tenemos que vivir en nuestro continente. Entonces, maestro Amiel, muchísimas gracias por la conversación, y de nuevo entonces invite a los oyentes de Zona Escolar y de la U90.4 a esta obra de teatro.
3: Sí, bueno, simplemente quiero agradecerles y reiterarles la invitación para el 24, 25 y 26 de la próxima semana, jueves, viernes y sábado, a las 7 de la noche en la Casa Teatroba. Las entradas están a 60,000 pesos, en la tarifa que maneja el teatro, luego a 40,000, y una oferta muy especial para los estudiantes de la Universidad Distrital a 20,000 pesos. Así que si quieren hacer las reservas, pueden ingresar a la web de Teatroba, www.teatroba.com.co. También pueden llamar o escribir al WhatsApp al número 300-8745-057. Repito, 300-8745-057, que es el número de la Casa Teatro, a donde pueden llamar y pueden hacer la reserva de la entrada. Así que nos estamos nosotros compartiendo, como ya indicaron mis compañeros, pues sobre la obra Reciclados, que es una comedia social, el cual ya ha tenido una buena aceptación en nuestro país, en Perú, luego en Ecuador, y aquí en las ciudades donde nos hemos presentado en Colombia, pues hemos tenido un buen impacto y nos ha ido muy bien, y esperamos que también asistan ahora a la Casa Teatroba la próxima semana. Muchísimas gracias.
0: Muchísimas gracias a todo este colectivo maravilloso, gracias también a Gabriela Cuno, que ha estado ahí detrás de todo el elemento logístico para poder tener esta entrevista en la tarde de hoy. Seguimos con Zona Escolar, imaginación comunicativa de la escuela en la radio.

0: Son las 4 y 8 minutos, esto es Zona Escolar, Imaginación Comunicativa de la Escuela en la Radio. Estábamos escuchando a Tupac Amaru Shakur, quien nacería un 16 de junio en 1971 y moriría asesinado un 13 de septiembre. Justo en esta semana estaríamos conmemorando justamente un año más del fallecimiento de Tupac. Uno de los personajes más polémicos, controversiales, pero que dejó también una gran obra en cuanto a su música, Tupac, además actor de cine, la cantidad de películas que hizo, en la que le fue muy bien también como con esa faceta de actor. Los últimos años de su vida, infortunadamente cercano como a todo este tema de los gángster y las pandillas, que creemos pues quienes hemos estado como cercanos a su vida aprendiendo de él que eso le jugó una mala pasada, y pues recientemente por ahí se mencionó pues que ya habían supuestamente encontrado al culpable. Digo supuestamente porque creo que de todas maneras alrededor de la muerte de Tupac hay todavía muchas preguntas, ¿sí? Esta canción se llama Do For Love, es como una... La letra es como una, digamos, conversación que él tiene con su pareja, en la que pues dicen como los altos y bajos, los pros y los contras de la relación, de volver, etcétera, etcétera. Pero creo que pues el coro y el nombre nos dicen mucho del programa del día de hoy, ¿no? Y es pues que lo que sea que hagamos, lo hagamos por amor, ¿no? Entonces pues ahí siempre vamos a recordar a Tupac desde su mensaje, desde sus letras. A pesar de que habían canciones en donde el man trataba súper mal a las mujeres, pero habían otras canciones en donde resaltaba, por ejemplo, la lucha de las madres solteras, ¿sí? O canciones en donde resaltaba precisamente la lucha de los desfavorecidos, ¿no? Entonces pues ahí está, es Tupac Amaru Shakur, de ahí salió el nombre de mi hijo Amaru. Entonces siempre lo vamos a recordar y siempre lo vamos a tener presente. Ahora que está en la ruta así con vamos con el Centro Educativo Distrital, iba a decir, a la costumbre de trabajar en colegio público, Centro Educativo Libertad, bienvenidos.
1: Muchas gracias, Herbero. Bueno, hoy 19 de septiembre se está conmemorando el Día del Amor y la Amistad, aunque siempre se ha relacionado más como con este amor romántico, como el amor hacia la pareja. Entonces, históricamente es debido a que pues todo el origen de la historia de San Valentín, el sacerdote que casaba a los jóvenes en secreto del emperador. Y aquí ocurren dos cosas. Primero, que esta festividad hace que como se le da más

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